0: Son las 12 con 38 minutos.
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0: Son las 12 con 51 minutos.
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0: Es la una con tres minutos.
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0: Es la una, con 13 minutos.
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0: Es la una con 21 minutos.
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0: Es la una. Con 30 minutos.
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0: Es la 1:39.
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0: Es la una con 47 minutos.
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0: Es la una con 57 minutos.
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0: Son las 2:12.
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0: Son las 2:20.
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0: Son las 2 con 29 minutos.
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0: Son las 2 y 37 minutos.
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0: Son las 2 con 40 minutos.
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0: Son las 2 y 50 minutos.
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0: Son las 2 con 56 minutos.
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0: Son las 3 con 5 minutos.
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0: Son las 3 y 20 minutos.
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0: Son las 3 y 27 minutos.
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0: Son las 3 con 34 minutos.
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0: Son las 3, con 54 minutos.
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0: Son las 4 y 4 minutos.
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1: Son las 4 con 15 minutos.
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0: Son las 4 con 19 minutos.
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0: Son las 4 con 38 minutos.
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0: Son las 4 con 51 minutos.
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0: Son las 4:59.
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0: Son las 5:08.
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0: Son las 5:16.
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0: Son las 5 con 23 minutos.
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Bueno, esta noche no tengo que decir de qué manera pasearse a meter el jardín, pero en él.

0: Son las 5 con 42 minutos.
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0: Son las 5 y 49 minutos.
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1: Son las 5 con 53 minutos.
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0: Son las 5 con 56 minutos.
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1: Son las 6 con 3 minutos.
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6: Son las 6. Con 7 minutos.
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1: Son las 6:35.
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6: Son las 6:38.
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1: Son las 7 con 5 minutos.
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6: Son las 7 y 8 minutos. 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
1: Son las 7:35.
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6: Son las 7 con 38 minutos.
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0: 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Son las 7:50.
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7: Buenos días y bienvenidos a la presente entrega de noticias por el 88.5 FM en el día viernes. Se va a Cagua para vehículos con encargo por robo y detiene a personas por prestación. En el marco de diligencias investigativas propias de su especialidad, personal de la sección de encargo y búsqueda de vehículos de Rancagua logró la detención de tres personas por el delito de prestación de vehículos motorizados y la recuperación de tres móviles que mantenían encargo vigente por robo. El procedimiento principal se desarrolló en el sector Jardín Valle Oeste de Rancagua, mientras personal especializado realizaba un seguimiento controlado a una camioneta marca Yak que portaba placas patentes de fabricación artesanal.
8: Posteriormente, el vehículo se estacionó junto a un Station Wagon marca Changan, el cual también mantenía placas patentes únicas falsas. Al verificar las series identificatorias de motor y chasis de ambos vehículos, se estableció que la camioneta Yak mantenía un encargo vigente por el delito de robo de vehículo motorizado con fecha 21 de mayo del 2026, mientras que el Station Wagon Changan fechaba un encargo vigente desde el 23 de marzo de 2026 por el mismo delito. Ambos encargos correspondían a hechos acontecidos en la región metropolitana. Como resultado del procedimiento, fueron detenidos una mujer identificada con las iniciales LTRG de 28 años y un sujeto de iniciales NAMC de 19 años, ambos chilenos y con antecedentes policiales. Asimismo, durante la misma jornada y en el marco de patrullaje preventivo efectuado por personal del CEP en la comuna de Peumo, se logró la recuperación de un tercer vehículo correspondiente a un Ford, el cual mantenía un cargo vigente por el delito de robo de vehículo motorizado asociado a un hecho acontecido en la región metropolitana. En este procedimiento fue detenido un hombre por el delito de prestación, quien por intención del Ministerio Público pasó a control de detención. El mayor Nicolás Calderón, comisario de la primera comisaría de Rancagua, de Carabineros, informó.
9: Carabineros de la sección de encargo de búsqueda y vehículos de la región logra la detención de tres sujetos por el delito de robo de vehículo motorizado. El primer procedimiento se origina con la detección de dos vehículos en la población Jardín Valle Oeste de la comuna de Rancagua, donde se mantenían circulando dos vehículos de Station Wagon. El primero había sido traído en el mes de marzo y el segundo en el mes de mayo de la región metropolitana. Asimismo, en el mismo horario, paralelamente, se origina un mismo procedimiento en la comuna de Peumo, resultando en total tres adultos chilenos detenidos con antecedentes policiales vigentes por estafas y estos mismos delitos y estos sujetos fueron pasados a primer control del día.
8: Además, durante ambos procedimientos se incautaron tres vehículos, un Station Wagon marca Changan, modelo Unite, color blanco, año 2026, una camioneta marca Yak, modelo T8 Pro, color blanco, año 2026, un Station Wagon marca Ford, modelo Territory, cuatro placas patentes únicas falsas y dos teléfonos celulares. Por intención del Ministerio Público, los tres imputados fueron puestos a disposición del juzgado de garantía para su respectivo control de detención. Carabineros reitera su compromiso con la prevención y persecución del delito, reforzando las labores especializadas destinadas a recuperar vehículos robados y poner a disposición de la justicia a quienes participan en este tipo de ilícitos. Cuerpo de Bomberos de Mayuá cumple 47 años al servicio de la comunidad. Y es que un día 8 de julio de 1979 nació la primera compañía de bomberos de Mayuá, y con ello también el Cuerpo de Bomberos de la comuna. Así se comenzaban a escribir varias historias al servicio
7: de quienes lo necesitaban, como momentos trágicos, como buenos, dentro de la trayectoria de esta institución. El día jueves se efectuó la ceremonia oficial de conmemoración de un nuevo aniversario, instancia que tuvo la presencia de las delegaciones de las cuatro compañías que integran la entidad, además de la presencia de autoridades comunales encabezadas por el alcalde Luis Barra Villanueva, concejales y autoridades de bomberos a nivel regional, así como también la presencia de colaboradores de la institución. Durante el curso de la ceremonia se perdió la distinción de quienes recepcionan día a día las llamadas de la comunidad cuando requieren de la atención de una emergencia y quienes cumplen el importante rol son las operadoras y operadores de la central de alarmas del cuerpo de bomberos de Mayúa, quienes recibieron un merecido galardón por su destacada labor, distinguiendo a Ana María Rojas Donaire, Estefany Soto Villagra, Héctor Ortiz Roa, Diego Aranguiz Cabrera y Constanza Ávila Parragués, quienes cumplen una labor fundamental dentro de los bomberos, son los maquinistas y conductores, quienes salvaguardan las vidas de los tripulantes y del material mayor cuando se cita una emergencia. Fue así que se destacó a Jonathan Ortiz Roa, de la primera compañía, Antonio Poblete Parrao, de la segunda compañía, Víctor González Gamboa, de la tercera compañía, y Manuel Donoso Carrasco, de la quinta compañía, quien por motivos de fuerza mayor no pudo estar presente en la ceremonia. También otro de los hitos de premiación fue Mejor Bombero por Compañía, donde se mide la calidad humana y ética de los integrantes de sus filas. De la primera compañía, Héctor Ortiz Roa, segunda compañía de Panquehue, su actual director, Felipe Piero Barahona, tercera compañía de Colén, su actual teniente primero, Jorge Oviola La Cruz, y finalmente de la quinta compañía de Periquén, su voluntaria, Carolina Toro Lucero. Finalmente se extinguió la trayectoria en el honorable directorio general y en la institución, reconocimiento que obtuvo el voluntario insignia de la segunda compañía de Panquehue y director honorario Hernán Ursúa Zamorano. Tras la finalización del evento, el superintendente del cuerpo de bomberos de Mayúa, Carlos Alejandro Yáñez Mella, expresó:
10: hoy cumplimos 47 años de vida con bomberos de Mayúa, de la compañía. Tuvimos la suerte que hoy nos llegó un regalo grande, que es la firma para el inicio de la licitación de nuestro cuartel de primera compañía. Es algo bonito que lo esperamos hace muchos años, y lo lindo que hoy lo tenemos ya realizado, y la esperanza de que en un mes más se va a la licitación y estamos trabajando para nuestra compañía.
11: También,
10: los cursos de los bomberos, invertir en ellos, porque invirtiendo en los bomberos, invertimos para la comunidad, para su seguridad y darle buena seguridad de que estamos trabajando en todo lo de emergencia y con gente capacitada realmente.
7: En el motenor, el alcalde de la comuna de Mayúa, Luis Barra Villanueva, puntualizó con respecto a este nuevo aniversario institucional.
12: Mira, la verdad es que estar en el aniversario de la compañía y del cuerpo de bomberos de Mayúa es súper importante. Hoy día ha sido un día de regalo, que se celebra aniversario, una institución tan noble, tan nuestra. También esto de que el gobierno general, a través de su gobernador general, Pablo Silva Maya, ha venido con el director de arquitectura, con el presidente general de bomberos, Luis Faya, también con el cerebro de la República, hoy día acá, compartir con nosotros este importante hito, porque es un hito importante venir a firmar el documento que ya se acredita que el gobierno general llega los recursos de la Dirección de Arquitectura para poder llamar a la licitación pública. Tenemos que ahora el 27 de julio va a salir el llamado público ya para que se presente la empresa con este tremendo proyecto que estamos esperando mucho tiempo. Así que estamos muy contentos por ello. Yo creo que va a ser un tremendo avance para la compañía, para que nuestros bomberos también tengan un lugar digno donde están. Ese es lo importante.
7: El vicepresidente provincial de Cachapoal Sur, de bomberos de O'Higgins, Luis Galvez Castillo, indicó con respecto al aniversario del cuerpo de bomberos de Mayúa:
13: contento de estar participando en estos 47 años de aniversario del cuerpo de bomberos de Mayúa, y por supuesto también contento de poder dar estas buenas noticias. Lo deseamos el otro día a nivel regional, esta entrega de 8-8 para un propósito. Hoy día está firme convenio donde se va materializando lo que va a ser el futuro cuartel de la primera compañía, gracias al aporte del gobierno regional, de la lucha,
11: la conmemoración de los 47 años. Y emocionante para Mayoa, que es una gran comuna. Ya tener cuatro compañías es muy fuerte. Pero además de bomberos tremendamente comprometidos, permíteme recordar, fui muy amiga de Luis Candiana, que en paz descanse. Y él me motivó muchísimo para esta cercanía con Bombero. Y ahora, junto al gobierno regional, tenemos un compromiso con los bomberos de esta región. Y bueno, Mayoa es una gran comuna para poder estar ahí y acompañar este proceso. Necesaria la primera compañía que tenga su cuartel. Necesario. Pero además, apoyando con los carros que también son indispensables.
14: Cabe mencionar que el Cuerpo de Bomberos de Mayoa sigue creciendo día a día en cuanto a capacitaciones de seguridad, incorporaciones de material mayor y menor, tecnologías de la comunicación para emergencias, entre otros aspectos importantes para entregar un servicio de calidad a la comunidad cuando así lo requiera.
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14: Y mucha materia realizan fiscalizaciones a extranjeros en Rancagua y Santa Cruz. En la comuna de Rancagua se llevaron a cabo durante la noche del martes último una serie de fiscalizaciones, las que fueron encabezadas por detectives del Departamento de Policía Internacional de la Pedra y O'Higgins. Los efectivos, en conjunto con carabineros y otras instituciones, efectuaron una acción dirigida a ciudadanos extranjeros de la capital regional. El objetivo de estos operativos fue revisar antecedentes, verificar en el expediente permanencia excedida y detectar situaciones de ingreso irregular. Durante la fiscalización se informó que se consultaron los antecedentes de 19 personas, no informándose de detenidos. Un operativo similar se efectuó hace unos días en la comuna de Santa Cruz, donde la sección de migración y policía internacional de la comuna de San Fernando realizó fiscalizaciones a extranjeros residentes. En la ocasión se revisaron antecedentes, verificaron órdenes vigentes y poder detectar situaciones de ingreso irregular al país. Continuó la entrega informativa a una vivienda destruida vía queja incendio en Peumo. Durante la noche del martes se produjo una emergencia estructural en la comuna de Peumo, la que dejó una vivienda destruida y una persona adulta damnificada. El hecho aconteció en calle Aguas Claras, casas sin nada, con la numeración 885 del sector La Isla. Se informó que la persona damnificada corresponde a un hombre adulto, quien no estaría en casa de vecinos durante la noche del martes y la madrugada
2: miércoles, personal municipal concurrió al lugar con el fin de realizar la evaluación de daños y necesidades más inmediatas para la persona damnificada. Nos informó de personas lesionadas producto de la emergencia, trabajando en el lugar el cuerpo de bomberos de Peumo, carabineros y personal municipal. Se investiga la causa que provocó la emergencia. Educha Matías en las noticias, Fondo Vecino Agrosuperador, convocatoria para proyectos que contribuyan a la sustentabilidad y seguridad de entornos educativos. A través del programa, diferentes establecimientos educacionales podrán ejecutar proyectos que favorezcan el desarrollo integral de sus estudiantes. Escuelas, liceos, jardines infantiles gratuitos y centros de apoderados son parte de los establecimientos educativos y organizaciones sociales que ya pueden postular a la segunda convocatoria de este año de Fondo Vecino AgroSuper, programa que busca mejorar la calidad de vida de los vecinos a través de la ejecución de proyectos comunitarios y que en esta oportunidad busca apoyar la puesta en marcha de proyectos en materia de educación. El programa tiene por objetivo promover el fortalecimiento de comunidades educativas en las regiones de O'Higgins, Valparaíso y Metropolitana mediante el financiamiento de iniciativas que contribuyan al desarrollo integral de los estudiantes a través de proyectos que mejoren el aprendizaje, el bienestar y la convivencia escolar. La convocatoria cuenta con dos líneas de postulación. La primera está orientada a la sustentabilidad de los establecimientos educacionales y busca fomentar el cuidado del medio ambiente y la formación de una cultura sostenible a través de diferentes iniciativas como la implementación de huertos escolares pedagógicos, puntos de reciclaje, sistemas de compostaje y proyectos de eficiencia energética e hídrica. La segunda línea, en tanto, está dirigida a proyectos que buscan la seguridad de los entornos educativos y contribuyen a mejorar la seguridad física y el bienestar de la comunidad escolar. Lo anterior, a través de iniciativas como la instalación de luminarias en patios, señalética de seguridad y rutas de evacuación, equipamiento para brigadas escolares, entre otras. Respecto de la convocatoria, el jefe de programas de relacionamiento comunitario de AgroSuper, Miquel Colomer, destacó que el Fondo Vecino Educación busca impulsar iniciativas que promuevan una cultura de cuidados al interior de las comunidades escolares.
17: A través de este programa, lo que buscamos es apoyar proyectos que nacen desde los propios establecimientos educacionales y también los centros de padres. Nosotros les entregamos recursos para transformar las buenas ideas que tienen ellos en acciones concretas que puedan mejorar tanto el cuidado del entorno como también el bienestar de sus comunidades educativas.
2: Las postulaciones serán abiertas hasta el 31 de julio para establecimientos educacionales gratuitos y centros de padres de las comunas de Codegua, Doñihue, Graneros, Machalí, Rancagua Rural, Rengo, Requinoa, San Francisco de Mostazal, San Vicente de Tahuatahua y La Estrella en la región de O'Higgins, además de San Pedro en el caso de la región metropolitana. Para participar de este programa, las instituciones interesadas deben ingresar al sitio vecinoemprendedor.cl, donde se encuentran las bases del fondo. Los resultados serán entregados el próximo 27 de agosto a través del mismo sitio web. Cuidados paliativos inaugura espacio de dignidad y confort terapéutico tras proyecto pionero en el país. Gracias al financiamiento del 8% del PNR del gobierno regional de O'Higgins, junto al aporte del Hospital San Fernando, el establecimiento de salud se convirtió en el primer centro hospitalario nacional en adjudicarse un fondo de inclusión para mejorar la experiencia de sus pacientes en etapas críticas. Con el propósito de transformar el entorno clínico en un espacio de acompañamiento, fueron inauguradas las nuevas dependencias de la Unidad de Alivio del Dolor y Cuidados Paliativos del Hospital de San Fernando. El proyecto financiado a través del 8% del Fondo Nacional de Desarrollo Regional, PNDR, y cofinanciado por el propio establecimiento de salud, marca un presente en la primera iniciativa de este tipo en ser adjudicada por un hospital público en el país. Como servicio de salud de O'Higgins, valoramos ampliamente este proyecto, que es un ejemplo de gestión colaborativa. Es fundamental que el gobierno regional vea como foco de inversión en los hospitales públicos. Con esta obra se mejora la calidad de vida de los usuarios, otorgando humanidad a las prestaciones. Manifestó Carlos Saavedra, director subrogante del servicio de salud de O'Higgins, quien se trasladó a San Fernando para ser parte de esta ceremonia, que contó con la presencia de autoridades regionales y locales, entre ellas la consejera regional doctora Margarita Enríquez, el representante del gobierno regional Diego Barrera, la directora subrogante del Hospital de San Fernando, Lindsay Mancuada, junto a equipos directivos, representantes gremiales y funcionarios del establecimiento, además de representantes de la comunidad
14: comunidad organizada. Durante la jornada se destacó que la intervención responde a una necesidad sentida de los usuarios, transformando la sala de espera en un lugar que no solo cumpla una función logística, sino terapéutica. Gracias a esta remodelación, el espacio cuenta ahora con sillas ergonómicas, climatización, iluminación cálida, mobiliario de descanso y ambientación adecuada, cumpliendo con criterios de accesibilidad universal que buscan atenuar el estrés en pacientes y familias que atraviesan procesos de enfermedad terminal o crónica compleja. Creo que este paso que se dio hoy con la entrega de la sala de espera para los pacientes de cuidados paliativos es un gran avance, tanto el gobierno regional y yo como consejera regional estamos contentos por haber aportado en este grano de arena para el Hospital de San Fernando, indicó la Core, doctora Margarita Enríquez. Por su parte, Diego Barrera, en representación del gobernador regional Pablo Silva Maya y del gobierno regional, destacó el carácter innovador de la inversión. Nos pone muy contentos que el Hospital de San Fernando haya postulado esta iniciativa del FNR en el área de inclusión social. Es el único hospital de la región y en el país en adjudicarse un proyecto de esta índole, con el aporte de cerca de 12 millones de pesos del gobierno regional, más cofinanciamiento hospitalario. Alcanzamos una inversión total de 30 millones para dignificar este espacio. Por su parte, María Teresa Barahona, encargada del Departamento de Participación Ciudadana, Satisfacción Usuaria y OIRS, recordó el origen de la iniciativa. Haciendo eco de las solicitudes ciudadanas, impulsamos junto a mi colega Fernando González este proyecto. Estamos muy felices de que, desde donde nació la inquietud, hoy concretamos un espacio para dignificar la atención de nuestros usuarios de cuidados paliativos. Finalmente, la doctora Valeria Lozano, médico encargada de la Unidad de Cuidados Paliativos, expresó su orgullo tras la concreción de este hito. Para nosotros es vital contar con un lugar digno donde atender a nuestros pacientes y sus familias. Estoy muy orgullosa de liderar este hermoso equipo que trabaja día a día para entregar alivio y acompañamiento integral sostuvo. Mostaza estrenará su primer festival de teatro con más de un mes de funciones para toda la comunidad. Las artes escénicas cumplen un rol esencial en el desarrollo cultural de las comunidades, al generar espacios de encuentro, diálogo y reflexión que fortalece la vida colectiva. En territorio como Mostazal, impulsar el acceso al teatro significa democratizar la cultura, formar nuevas audiencias y contribuir a la construcción de una identidad local más participativa, creativa y conectada con su patrimonio y su diversidad. La primera edición del Festival de Teatro Puerta Norte, producido por la Corporación Cultural de Mostazal en conjunto con el municipio, se desarrollará entre el 10 de julio y el 15 de agosto, ofreciendo una programación compuesta por 10 funciones distribuidas a lo largo de 5 semanas consecutivas, con montajes dirigidos tanto al público familiar como a mayores de 16 años, ofreciendo a la comunidad una cartelera diversa y de alto nivel artístico. El festival dará inicio el viernes 10 de julio a las 18:30 horas, con un lanzamiento abierto a la comunidad de la Plaza de Armas de Mostazal, instancia que marcará el comienzo oficial de esta inédita celebración de las artes escénicas en la comuna. La programación contempla la participación de compañías locales y otras regionales, entre ellas Kika Salamé, Teatro Los Grandes, Cático Valesco y compañía, Territorio Invisible, Tarea Urgente, Pez Fan, Tiri Marionetas, Aparato Reproductor y Pupa Teatro, además de una producción de teatro comunitario financiada mediante el FNTR, conformando una cartelera que reúne propuestas para distintos públicos, estilos y lenguajes teatrales. Entre las obras que formarán parte del Festival de Acá María Mater Dei, se vende una mula, Banco Goteo, Historia de mi pueblo, Las Brisas, Sala de Profes, Príncipe y Mendigo, Caperucita y el Lobo Azul, Juan Pirquinero y el Diablo, Laika y los Misterios del Espacio. Todas las funciones contarán con acceso mediante entradas gratuitas, las que estarán disponibles además a través de una plataforma digital donde los asistentes podrán reservar previamente sus cupos. Con esta primera edición del Festival Puerta Norte busca transformarse en un nuevo hito cultural, garantizando el acceso a las artes escénicas, descentralizando la oferta teatral y promoviendo la participación de la comunidad en actividades culturales de calidad. La invitación es a vecinos y vecinas de la región a ser parte de este proyecto que hoy da sus primeros pasos y que inspira a consolidarse dentro del calendario cultural regional y nacional. SENAPRED mantiene alerta temprana preventiva para la región de O'Higgins por sistema frontal. El director del organismo, Marcelo Montesinos, detalló tres hitos que definen el comportamiento del sistema frontal y descartó las precipitaciones para este fin de semana. El director
7: regional del Servicio Nacional de Prevención y Respuesta ante Desastres en SENAPRED, Marcelo Montesinos, confirmó que la región de O'Higgins se encuentra bajo alerta temprana preventiva debido al actual evento meteorológico que afecta a la zona central. La autoridad detalla tres hitos fundamentales que definen el comportamiento de este sistema frontal, marcado por precipitaciones líquidas en zonas altas, ráfagas de viento y el riesgo latente de remociones en masa. En primer término, la Dirección Meteorológica de Chile emitió un aviso meteorológico por precipitaciones giras de normales a moderadas. El fenómeno se extenderá desde el jueves hasta el viernes 10 de julio, concentrando la mayor cantidad de agua caída en los sectores de precordillera y cordillera. El segundo punto de preocupación, según la autoridad radica, en un segundo aviso de la Dirección Meteorológica, esta vez por vientos de normal a moderada intensidad, asociados al sistema frontal y a las condiciones de isoterma cero altas, precipitaciones líquidas en zonas de altura donde habitualmente cae nieve. Los vientos se registrarán principalmente en el área cordillerana con velocidades de 25 a 40 km por hora y rachas estimadas de hasta 60 km por hora. Montesinos destacó que estas ventiscas ya se hicieron sentir con fuerza durante la noche anterior en sectores cordilleranos e incluso de manera perceptible en comunas del valle como Rancagua. El monitoreo está hoy centrado de manera prioritaria en los sectores de precordillera y cordillera. Debido a los riesgos asociados al aumento de caudales, activación de quebradas y la posibilidad de aluviones, puntualizó el director regional de SENAPRED. Respecto a la evolución del clima, el director regional hizo un llamado a la calma para los próximos días, detallando que ambos avisos meteorológicos de lluvia y viento finalizarán durante la noche de día a viernes. Para el sábado y domingo se descarta la presencia de precipitaciones o vientos de consideración de la región de O'Higgins. No obstante, las autoridades de emergencia ya se mantienen atentas y bajo monitoreo ante la eventual formación de un nuevo sistema frontal proyectado para la próxima semana, el cual preliminarmente podría presentarse con mayor intensidad que el actual. Hospital de Rengo incorpora nuevo día de patología cervical para fortalecer la detección precoz del cáncer cervicouterino. La unidad se encuentra en el Policlínico de Maternidad del establecimiento. Una buena noticia para las usuarias, debido a que el Hospital de Rengo puso en marcha su nueva unidad de patología cervical, una prestación que permitirá a usuarias de Rengo y de la microárea de la carretera de la fruta acceder a un diagnóstico especializado sin necesidad de trasladarse al Hospital Regional de Rancagua, con el objetivo de acercar las prestaciones de salud a la comunidad y fortalecer la pesquisa oportuna del cáncer cervicouterino. En este sentido, la directora del Hospital Ricardo Valenzuela Sáenz Rengo, Margarita Yacir Bravo, destacó la relevancia de esta incorporación para las usuarias, señalando la nueva unidad representa un importante avance para la red asistencial, ya que se hace una atención especializada a los pacientes de territorio, disminuyendo tiempos de espera, costos y desplazamientos. Además de mejorar la oportunidad del diagnóstico y tratamiento, permitiendo detectar de manera precoz el cáncer de cuello uterino. En tanto, la médica encargada de la unidad de colposcopía, doctora Pamela Ugaz, manifestó que es una gran noticia para nuestras usuarias, ya que las pacientes derivadas desde Rengo y toda la microárea de la carretera de la fruta ya no tendrán que viajar al Hospital Regional de Rancagua para efectuar esta acción, sino que podrán acceder a un examen en el hospital de Rengo. Esta unidad permitirá que todas las pacientes con un resultado alterado puedan efectuarse la colposcopía y obtener un diagnóstico inicial en el Hospital de Rengo antes de ser derivadas. En caso de requerir una cirugía de mayor complejidad, lo que contribuye a descongestionar el Hospital Regional de Rancagua. Por su parte, la matrona encargada de la unidad de patología cervical, Gabriela Moya, explicó el objetivo principal de esta nueva prestación es disminuir la incidencia y mortalidad del cáncer cervicouterino mediante la prevención, detección precoz, diagnóstico oportuno y tratamiento de lesiones premalignas en el cuello del útero. La unidad especializada enfoca su labor en el manejo de infecciones por el virus del papiloma humano y otras alteraciones ginecológicas, permitiendo brindar una atención integral y oportuna a las pacientes. Despedimos esta entrega de noticias. Gracias por actualizarse con nosotros. Que tengan una excelente jornada. Buenos días.
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21: Son las 8:24.
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1: Hola Elías, ¿cómo estás, Elías? Que le mandamos un saludo, que lo pase bien. También aprovechamos de enviarle un saludo a quienes están de cumpleaños, a quienes están de nuestra sintonía, un abrazo grande, gracias por acompañarnos de Radio Río Claro. Llegamos a este viernes, 10 de julio. Eduardo Banda nos está acompañando en la sala de sonido, se encarga también de la selección de canciones, vamos a estar como es habitual, hasta muy cerca de las 10 de la mañana. En esta jornada que tenemos cielos nublados y algunas precipitaciones.
2: Hoy estaba revisando una noticia de un estudiante de 16 años en Estación Central, en Santiago, fue apuñalado y mordido durante el robo de su teléfono celular.
1: Como para no creerlo. Esto al interior de un bus del transporte público en Estación Central. El presunto responsable intentó escapar, pero fue detenido por carabineros tras una persecución por el sector. El hecho ocurrió cuando el adolescente regresaba a su vivienda luego de terminar su jornada escolar. Mientras viajaba a bordo de la micro, fue abordado por un hombre de 27 años de nacionalidad colombiana, quien lo habría amenazado para quitarle el dispositivo.
2: Según lo que informó Carabineros, el joven se resistió al asalto y comenzó a forcejear con el individuo. En medio del enfrentamiento, el delincuente lo atacó con un arma blanca en uno de sus brazos y en el pecho, además de morderlo en la mano izquierda para obligarlo a soltar el celular.
1: El conductor del bus se percató de que estaba ocurriendo y detuvo la máquina. En ese momento el atacante descendió y huyó a pie. Pese a las lesiones sufridas, la víctima siguió al sujeto durante varios metros hasta encontrarse con funcionarios policiales, a quienes alertó sobre lo sucedido. Pero personal de la sección motorizada inició entonces un seguimiento que terminó al interior de un almacén cercano.
2: Gracias al rápido actuar de carabineros, la sección motorizada siguió a este individuo. No perdiendo de vista, logrando su detención, encontrando el teléfono celular sustraído, sus pertenencias y el arma blanca utilizada, señaló el capitán Jorge Salazar, de la comisaría población Alesán, número 58.
1: El detenido fue identificado con las iniciales ACDS, quedó a disposición del Ministerio Público por su presunta responsabilidad en el violento robo.
2: Todo ocurrió en Estación Central, en Santiago, a bordo de un microbús donde un individuo atacó a un escolar, le golpeó, lo atacó con una arma blanca, lo mordió para robarle un celular.
1: Mantengo el celular a la vista. Por muy tranquilo que sea por donde va a circular.
2: Bienvenidos a esta mañana con mucho gusto.

0: Sando, que en la comuna de Bolina, estamos hablando de la región del Maule, esta comuna quedó bajo alerta roja por desborde luego de que el caudal del río Palos, junta con Colorado, registrara un aumento significativo durante las últimas horas. Bueno, de acuerdo con la información, estaba revisando que fue entregada por la Dirección General de Aguas, la estación hidrométrica Río Palos, en junta con Colorado, mostró un incremento en su caudal, alcanzando valores de umbral rojo, lo que eleva el riesgo para la población cercana al curso de agua. Ante este escenario, y en coordinación con la Delegación Presidencial Regional del Maule, la Dirección Regional de SENAPRED decidió cancelar la alerta amarilla por crecida y declarar la alerta roja por desborde para Molina. Bueno, la medida se encuentra vigente desde el 9 de julio y se va a mantener activa hasta que las condiciones así lo ameriten. Bueno, estábamos conversando con Eduardo, estaba comentando que para la próxima semana se esperan unos días que vamos a tener precipitaciones más o menos intensas. Me comentaba de algo así como 100 milímetros en 24 horas.
1: Y eso es bastante.
0: Entonces hay que estar preparado para enfrentar ese tipo de precipitaciones, porque más de alguna emergencia se va a producir.
1: Eso va a ser durante algunos días de la próxima semana.
0: Por ahí entre el miércoles y el jueves según la información.
1: 20 minutos para las 9, acá en la Radio Río Claro.

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Manuel Rodríguez 70A en Rengo. 12 minutos para que sean las 9 y más ratito vamos a conversar. Acerca de una enfermedad que puede avanzar durante años sin provocar molestias. Y está ganando terreno en todo el mundo. Los expertos alertan que detectarla a tiempo puede marcar la diferencia. Vamos a conversar un poquito, pero en los próximos minutos acerca del hígado graso.

Bueno, y hoy continúa el Mundial. Hoy se juega el partido entre España y Bélgica, que serán los encargados de definir el segundo semifinalista y al rival de Francia en la Copa del Mundo 2026, cuando se enfrenten este viernes en los cuartos de final. España y Bélgica. Ayer ganó Francia a Marruecos por 2-0. El partido está programado para hoy viernes a las 15 horas. Este partido se va a jugar en Los Ángeles y va a tener televisión abierta por la señal de Chilevisión. Pero los españoles, campeones del mundo 2010 y recientemente de la Eurocopa 2024, afrontan el choque como favoritos tras haber eliminado en octavos de final a Portugal el equipo de Cristiano Ronaldo. Bueno, Bélgica por su lado eliminó al anfitrión de Estados Unidos y quiere emular su mejor participación cuando llegó a semifinales en Rusia en 2018. El duelo va a ser arbitrado por el inglés Michael Oliver. Así que a las 3 es este partido España y Bélgica que van a ser los encargados de definir el segundo semifinalista y al rival de Francia en la Copa del Mundo 2026.

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8: La indica la hora.
9: Son las 9 con un minuto.
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6: Estamos presentando con mucho gusto, junto a la conducción de José San Furgo. Bueno, estamos acá en la radio de Río Claro, 88.5, compartiendo esta jornada, siempre por supuesto, con mucho gusto, hoy día viernes 10 de julio. Tengo por acá lo que trae el Rancagüino en su edición de hoy. Todo se va a definir, dice, en portada. Todo se definirá en Rancagua. Se refiere al partido entre Ñublense o entre O'Higgins y Ñublense, que en los descuentos ganó el equipo de Chillán por 2-1. Bueno, todo se va a definir en Rancagua. Un gol en los descuentos dejó O'Higgins en desventaja. El domingo los celestes deberán dar vuelta a la llave de esta semifinal de la Copa de la Liga. No sale, ¿qué hora será? Ese día hay partidos también, ¿no? Mañana hay dos partidos.
7: Claro, hoy hay uno y mañana dos.
6: Claro. Bueno, esto va a ser el domingo. Fiscalía apunta a disputa por control territorial como origen de balacera en Mostazal. Recuperan tres vehículos robados en Rancagua y Peumo. Hay tres detenidos por receptación. Los motores económicos de la región enfrentan una fuerte presión. La caída de la agricultura y la minería explica el retroceso del PIB regional, mientras la construcción y el turismo muestran señales de resiliencia. Esos son los titulares para hoy del Rancagüino. Se lo contamos,
7: por supuesto, con mucho gusto.

0: Bueno,
1: Bueno,
0: son
1: las
0: las
1: 9
0: con
1: 8
0: minutos
1: y
0: durante años,
1: el
0: aburrimiento
1: aburrimiento
0: fue visto
1: como
0: como
1: algo
0: que
1: debía
0: debía
1: evitarse,
0: evitarse, especialmente
1: especialmente
0: en
1: en
0: niños
1: niños
0: y
1: y
0: adolescentes.
1: adolescentes.
0: Sin
1: Sin
0: embargo,
1: embargo,
0: especialistas
1: especialistas
0: en
1: en educación
0: educación
1: y
0: y
1: neurociencia
0: neurociencia advierten
1: advierten
0: que
1: que
0: esos
1: esos
0: momentos
1: momentos
0: de
1: de
0: pausa
1: pausa
0: cumplen
1: cumplen
0: un
1: un
0: rol
1: rol clave
0: clave
1: en
0: en
1: el
0: el
1: desarrollo
0: desarrollo
1: de
0: de
1: habilidades
0: habilidades
1: como
0: como
1: la
0: la
1: creatividad,
0: creatividad,
1: la
0: autonomía,
1: autonomía,
0: la
1: la
0: resolución
1: resolución
0: de
1: de
0: problemas
1: problemas
0: y
1: y
0: el
1: el
0: pensamiento
1: pensamiento
0: crítico.
1: crítico.
0: En un
1: En un
0: contexto
1: contexto
0: marcado
1: marcado
0: por
1: por
0: redes
1: redes
0: sociales,
1: sociales,
0: videojuegos
1: videojuegos
0: e
1: e
0: inteligencia
1: inteligencia
0: artificial,
1: artificial,
0: el
1: el
0: desafío
1: desafío
0: ya no
1: ya no
0: sería
1: sería
0: eliminar
1: eliminar
0: el
1: el
0: aburrimiento,
1: aburrimiento,
0: sino
1: sino
0: enseñar
1: enseñar
0: a
1: a
0: tolerarlo.
1: tolerarlo.
0: Yo creo
1: Yo
0: que a
1: creo que a
0: usted
1: usted
0: le
1: le
0: pasó,
1: pasó,
0: Eduardo,
1: Eduardo,
0: ¿eh? Con
1: con
0: nuestros
1: nuestros
0: hijos.
1: hijos.
0: ¿Eh?
1: Estoy
0: Estoy
1: aburrido,
0: aburrido,
1: papá.
0: papá.
1: Cada
0: Cada
1: 5 minutos
0: 5 minutos
1: me
0: me
1: están
0: están
1: diciendo
0: diciendo
1: estoy
0: estoy
1: aburrido,
0: aburrido, papá.
1: papá.
0: Bueno,
1: Bueno,
0: la
1: la
0: búsqueda
1: búsqueda
0: constante
1: constante
0: de
1: de
0: estímulos
1: estímulos
0: inmediatos
1: inmediatos
0: podría
1: podría
0: estar
1: estar
0: reduciendo
1: reduciendo
0: los
1: los
0: espacios
1: espacios
0: donde
1: donde
0: el
1: el
0: cerebro
1: cerebro
0: procesa
1: procesa
0: información.
1: información.
0: Imagina,
1: Imagina,
0: reflexiona
1: reflexiona
0: y
1: y
0: construye
1: construye
0: ideas
1: ideas
0: propias.
1: propias.
0: La
1: La
0: docente
1: docente
0: y
1: y
0: gestora
1: gestora
0: de
1: de
0: contenidos
1: contenidos
0: de
1: de
0: Siamax,
1: Siamax,
0: María
1: María
0: Jesús
1: Jesús
0: Fortaleza,
1: Fortaleza,
0: explicó
1: explicó
0: que
1: que
0: el
1: el
0: problema
1: problema
0: no
1: no
0: está
1: está
0: en
1: en
0: aburrirse,
1: aburrirse,
0: sino
1: sino
0: en
1: en
0: interrumpir
1: interrumpir
0: de inmediato
1: de
0: ese
1: ese
0: momento
1: momento
0: con
1: con
0: una
1: una
0: pantalla.
1: pantalla.
0: El
1: El
0: problema
1: problema
0: no es
1: no
0: el
1: es el
0: aburrimiento,
1: aburrimiento,
0: es
1: es
0: no
1: no
0: darle
1: darle
0: al
1: al
0: cerebro
1: cerebro
0: el
1: el
0: tiempo
1: tiempo
0: suficiente
1: suficiente
0: para
1: para
0: transformar
1: transformar
0: esa
1: esa
0: pausa
1: pausa
0: en
1: en
0: una
1: una
0: oportunidad
1: oportunidad
0: para
1: para
0: imaginar,
1: imaginar,
0: reflexionar
1: reflexionar
0: y
1: y
0: construir
1: construir
0: nuevas
1: nuevas
0: ideas
1: ideas
0: antes
1: antes
0: de
1: de
0: buscar
1: buscar
0: un
1: un
0: estímulo
1: estímulo
0: inmediato.
1: inmediato.
0: Según
1: Según
0: el
1: el
0: especialista,
1: especialista,
0: desde
1: desde
0: la
1: la
0: psicología
1: psicología
0: y
1: y
0: la
1: la
0: neurociencia,
1: neurociencia,
0: el
1: el
0: aburrimiento
1: aburrimiento
0: puede
1: puede
0: actuar
1: actuar
0: como
1: como
0: un
1: un
0: impulso
1: impulso
0: para
1: para
0: buscar
1: buscar
0: alternativas.
1: alternativas.
0: Cuando
1: Cuando
0: no
1: no
0: se
1: se
0: corta
1: corta
0: de
1: de
0: inmediato
1: inmediato
0: con
1: con
0: un
1: un celular
0: celular
1: u
0: u
1: otro
0: otro
1: estímulo
0: estímulo externo,
1: externo,
0: el
1: el
0: cerebro
1: cerebro
0: activa
1: activa
0: procesos
1: procesos
0: vinculados
1: vinculados
0: a
1: a
0: la
1: la
0: imaginación,
1: imaginación,
0: la
1: la memoria,
0: memoria,
1: la planificación
0: planificación
1: y
0: y
1: la
0: la
1: creatividad.
0: creatividad. Fortaleza
1: Fortaleza
0: agregó
1: agregó
0: que
1: que
0: el
1: el
0: pensamiento
1: pensamiento
0: requiere
1: requiere
0: tiempo
1: tiempo
0: para
1: para
0: procesar
1: procesar
0: la
1: la
0: información,
1: información,
0: relacionarla
1: relacionarla
0: con
1: con
0: experiencias
1: experiencias
0: previas
1: previas
0: y
1: y
0: elaborar
1: elaborar
0: ideas
1: ideas
0: propias.
1: propias.
0: Pero
1: Pero
0: en
1: en
0: esa
1: esa
0: línea
1: línea
0: sostuvo
1: sostuvo
0: que
1: que
0: en
1: en
0: esas
1: esas
0: pausas
1: pausas
0: también
1: también
0: se
1: se
0: fortalecen
1: fortalecen
0: la
1: la
0: introspección,
1: introspección,
0: la
1: la
0: resolución
1: resolución
0: de
1: de
0: problemas
1: problemas
0: y
1: y
0: el
1: el
0: pensamiento
1: pensamiento
0: crítico.
1: crítico.
0: Bueno,
1: Bueno,
0: la
1: la
0: experta
1: experta
0: aclaró
1: aclaró
0: que
1: que
0: el
1: el
0: llamado
1: llamado
0: no
1: no
0: es
1: es
0: a
1: a
0: demonizar
1: demonizar
0: la
1: la
0: tecnología,
1: tecnología,
0: sino
1: sino
0: evitar
1: evitar
0: que
1: que
0: se
1: se
0: convierta
1: convierta
0: en
1: en
0: la
1: la
0: respuesta
1: respuesta
0: automática
1: automática
0: frente
1: frente
0: a
1: a
0: cualquier
1: cualquier
0: momento
1: momento
0: de
1: de
0: espera.
1: espera.
0: Las
1: Las
0: pantallas
1: pantallas
0: no
1: no
0: son
1: son
0: el
1: el
0: problema
1: problema
0: en
1: en
0: sí
1: sí
0: mismas.
1: mismas.
0: El
1: El
0: problema
1: problema
0: aparece
1: aparece
0: cuando
1: cuando
0: se
1: se
0: transforman
1: transforman
0: en la
1: en la
0: respuesta
1: respuesta
0: automática
1: automática
0: frente
1: frente
0: a
1: a
0: cualquier
1: cualquier
0: momento
1: momento
0: de
1: de
0: espera
1: espera
0: o
1: o
0: aburrimiento,
1: aburrimiento,
0: afirmó.
1: afirmó.
0: Desde
1: Desde
0: Siamax
1: Siamax
0: recomiendan
1: recomiendan
0: que
1: que
0: las
1: las
0: familias
1: familias
0: acompañen
1: acompañen
0: estos
1: estos
0: momentos
1: momentos
0: sin
1: sin
0: resolver
1: resolver
0: de
1: de
0: inmediato
1: inmediato
0: el
1: el
0: aburrimiento.
1: aburrimiento.
0: Promoviendo
1: Promoviendo
0: el
1: el
0: juego
1: juego
0: libre,
1: libre,
0: la
1: la
0: exploración,
1: exploración,
0: la
1: la
0: curiosidad
1: curiosidad
0: y
1: y
0: una
1: una
0: relación
1: relación
0: más
1: más
0: equilibrada
1: equilibrada
0: con
1: con
0: la
1: la
0: tecnología.
1: tecnología.
0: La
1: La
0: tecnología
1: tecnología
0: puede
1: puede
0: ser
1: ser
0: una
1: una
0: gran
1: gran
0: aliada
1: aliada
0: para
1: para
0: aprender,
1: aprender,
0: investigar
1: investigar
0: y
1: y
0: crear.
1: crear.
0: El
1: El
0: desafío
1: desafío
0: es
1: es
0: utilizarla
1: utilizarla
0: de
1: de
0: manera
1: manera
0: consciente.
1: consciente.
0: La
1: La
0: alerta
1: alerta
0: que
1: que
0: preocupa
1: preocupa
0: a padres.
1: padres.
0: Niños
1: Niños
0: toleran
1: toleran
0: cada
1: cada
0: vez
1: vez
0: menos
1: menos
0: el
1: el aburrimiento
0: aburrimiento
1: según
0: según un
1: un
0: estudio.
1: estudio.

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1: ¿Sabe qué se celebra hoy o qué se conmemora? El día de la pizza. ¿Sí? El día de la pizza se celebra cada 10 de julio en Chile. Y tocó justo día viernes y se consolidó como una de las efemérides gastronómicas más esperadas del año. A diferencia de otros países donde esta fecha se conmemora cada 9 de febrero, En el territorio nacional se estableció una celebración propia para poner en el centro de la mesa la clásica preparación italiana. Bueno, hay distintas cadenas de pizzería y restaurantes especializados que disponen de descuentos, promociones por uno y ofertas especiales para la ocasión.
2: Pero acá a lo mejor la masa puede tener una promo, vamos a consultar.
1: Así es que hoy es el Día de la Pizza 2026 en Chile.
2: Cada 10 de julio se conmemora esta preparación italiana en el territorio nacional y varias cadenas de comida rápida y algunas pizzerías
1: de las comunas, de ciudades,
2: anunciaron descuentos especiales que se van a extender incluso hasta el fin de semana.
1: ¿Qué le parece?
2: Son las 9 con 20 minutos acá en la radio Río Claro.
1: Así estamos con mucho gusto.

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7: Son las 9 con 29 minutos.
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7: Oiga, me pilló leyendo una noticia, estaba revisando información de dos casinos ilegales que fueron clausurados nuevamente en el centro de Concepción, en la región del Biobío, en un operativo catalogado por Carabineros como el más grande hasta el momento, el cual dejó a dos personas heridas. Bueno, fueron cerca de 130 las máquinas decomisadas en un nuevo operativo contra recintos de este tipo en el centro Pisquita, los cuales ya se habían clausurado con anterioridad.
8: ¿Y por qué me estaba leyendo esta información? Porque acá, ahí en
7: Prat,
8: por ahí cerca donde está la farmacia Dr. Simi, había una tienda y ahora va a existir un casino de este tipo.
7: Sí, ahí en Prat,
8: cerca de la farmacia Turcini, que hay por ahí, cerca de la Casa Zúñiga, en esa parte. Había una tienda,
7: y el otro día vimos que estaban sacando las cosas, y ayer preguntamos, y nos dijeron que lo que pasa es que ahí se va a colocar un local de máquina
8: de juego. Ahí en pleno centro de Renco.
7: De hecho, esa tienda se fue para otra parte. Se fusionó con otra, me parece. Pero
8: de que se va a instalar por ahí,
7: un recinto más grande, imagínese la cantidad de máquinas que va a haber en esa parte, ahí en pleno centro de nuestra comuna.
8: 28 minutos para que sean
7: las 10 de la mañana.

0: Y termino contarle.
1: Igual, igual.
0: No, si no,
1: que
0: voy a
1: comentar,
0: comentar,
1: no, no,
0: no,
1: no,
0: no,
1: no,
0: no,
1: no,
0: no,
1: no,
0: no, no, no, no,
1: no,
0: no,
1: un
0: comentario
1: comentario
0: nomás.
1: Después se lo cuento a usted ya.
0: 24
1: minutos
0: para
1: que
0: sean
1: las
0: 10
1: de la
0: mañana
1: y
0: Carabineros
1: estaba
0: revisando
1: esta información.
0: Carabineros
1: detuvo
0: en
1: flagrancia
0: a sujeto
1: por
0: microtráfico
1: en
0: Peumo.
1: Además
0: mantiene
1: dos órdenes
0: de
1: aprehensión
0: vigente
1: por
0: robo
1: en
0: lugar
1: no
0: habilitado
1: del
0: año
1: 2025. A raíz
0: de
1: los
0: permanentes
1: patrullajes
0: preventivos
1: y diligencias
0: investigativas
1: desarrolladas
0: por
1: carabineros
0: de
1: la
0: Quinta
1: Comisaría
0: de
1: Peumo
0: con el
1: apoyo
0: del
1: equipo
0: dron
1: de la
0: Seremi
1: de Seguridad
0: Pública,
1: bueno,
0: se logró
1: la detención
0: en
1: flagrancia
0: de
1: un individuo
0: por el
1: delito
0: de
1: microtráfico
0: de
1: drogas.
0: De acuerdo a lo señalado
1: por el mayor
0: Juan
1: Guzmán,
0: que es
1: el
0: comisario
1: de la unidad,
0: este
1: procedimiento
0: se originó
1: luego
0: de que
1: personal
0: policial
1: detectara
0: la venta
1: de
0: sustancias
1: ilícitas
0: en
1: la vía
0: pública,
1: procediendo
0: a la
1: fiscalización
0: y
1: posterior
0: detención
1: de un sujeto.
0: El
1: detenido
0: detenido
1: fue
0: identificado
1: con las
0: iniciales
1: JSCT,
0: de 31
1: años,
0: de
1: nacionalidad
0: chilena,
1: durante
0: el operativo
1: desarrollado
0: en Villa
1: Arboleda,
0: de
1: la
0: comuna
1: de
0: Peumo,
1: se incautó
0: pasta
1: base
0: de
1: cocaína.
0: Asimismo,
1: al
0: verificar
1: su antecedente,
0: se estableció
1: que
0: el
1: detenido
0: mantenía
1: dos órdenes
0: de
1: aprehensión
0: vigente
1: por el
0: delito
1: de
0: robo
1: en
0: lugar
1: no
0: habilitado,
1: correspondiente
0: a hechos
1: ocurridos
0: durante
1: el año
0: 2025
1: en la
0: comuna
1: de
0: Peumo.
1: Bueno,
0: bueno,
1: por instrucción
0: del
1: Ministerio
0: Público,
1: el imputado
0: fue puesto
1: a
0: disposición
1: del
0: tribunal
1: por
0: su
1: respectivo
0: control
1: de
0: detención.
1: Bueno,
0: con
1: noticias
0: también
1: les
0: acompañamos
1: a esta
0: hora
1: acá
0: en
1: la radio
0: de Río
1: Claro,
0: Claro
1: con
0: mucho
1: gusto.
0: Ya,
1: vamos
0: a
1: aprovechar
0: entonces
1: de contarle
0: que
1: hoy día
0: vamos a
1: tener
0: tener
1: una máxima
0: de 15
1: grados,
0: ¿eh?
1: En
0: la
1: mañana
0: vamos a
1: tener
0: tener
1: cielos
0: cubiertos
1: cubiertos
0: y chubascos
1: aislados,
0: 15
1: grados
0: como
1: máxima.
0: Eso
1: en
0: la
1: mañana,
0: mañana,
1: en
0: la
1: tarde,
0: cubierto.
1: Eso
0: para
1: este
0: viernes
1: 10,
0: día
1: de la
0: tiza.
1: Hoy
0: viernes,
1: entonces,
0: la máxima
1: será
0: de
1: 15
0: grados.
1: Y al fin
0: de
1: semana,
0: revisemos
1: cómo va
0: a
1: estar.
0: Para
1: mañana
0: sábado,
1: se espera
0: una
1: mínima
0: de
1: 6
0: y
1: una
0: máxima
1: de
0: 17.
1: En la
0: mañana,
1: nubosidad
0: parcial.
1: Y en
0: la
1: tarde,
0: también
1: nubosidad
0: parcial
1: para
0: este
1: sábado.
0: Y
1: para
0: el
1: domingo,
0: domingo 12,
1: la mínima
0: será
1: de 7
0: y la
1: máxima
0: de 19 grados
1: con
0: nubosidad
1: parcial
0: en
1: la
0: mañana
1: y nublado
0: en la
1: tarde.
0: La
1: temperatura
0: que tenemos
1: en este instante
0: acá en
1: Rengo,
0: se lo
1: cuento
0: de inmediato,
1: tenemos 12
0: grados
1: con
0: una humedad
1: relativa
0: del
1: aire
0: de
1: un
0: 87%.
1: Esa es
0: la
1: temperatura
0: que tenemos
1: en este instante
0: acá
1: en Rengo.
0: 12
1: grados.
0: Seguimos
1: con
0: mucho
1: gusto
0: acá
1: en
0: la
1: radio
0: Río
1: Claro.
0: Corazón,
2: corazón.

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1: Bueno, faltan 3 minutos para que sean las 10 y estaba revisando que un funcionario de Carabineros fue dado de baja de la institución por faltar a los códigos de ética. Luego de que tomara una bolsa de suflé desde la camioneta sustraída durante la encerrona en la que murió un niño de 12 años en la comuna de San Bernardo, en la región metropolitana. Bueno, desde la institución policial aclararon la situación y señalaron que si bien el funcionario tomó una bolsa de suflé desde el vehículo, ese hecho no constituyó la causa de su baja. Según explicaron, el uniformado fue desvinculado por faltar a los códigos de ética y precisaron que agarrar la bolsa no constituye un robo ni un hurto. Pese a ello, la institución remarcó su postura. Carabineros de Chile reitera su compromiso con la legalidad, la transparencia y el correcto actuar de su personal. En ese sentido, mantiene una política permanente de control interno orientada a preservar la confianza de la ciudadanía y el cumplimiento irrestricto de las normas institucionales. Bueno, a raíz de la situación, se instruyó un sumario administrativo interno y se presentó la denuncia correspondiente ante la Fiscalía Militar. Carabineros indicó finalmente que no entregará mayores antecedentes del hecho debido al resguardo de las investigaciones en curso.

0: Bueno, dentro de las informaciones que aparecen en el tipógrafo está esta que tiene que ver con el colegio barista de Rancagua. Que está investigando la denuncia de alumnas por presunta red de pornografía infantil. Alumnas de tercero y cuarto medio del colegio barista de Rancagua denunciaron mediante un comunicado la existencia de una presunta red de pornografía infantil operada por estudiantes del mismo establecimiento. Según señalaron los jóvenes, los involucrados operaban mediante la venta de material visual de alumnas menores de edad, exponiendo y vulnerando su intimidad en el ámbito sexual. Junto con manifestar su repudio total a la situación, las denunciantes exigieron medidas concretas y una investigación seria, asimismo manifestaron su preocupación de que los acusados continúen presentes en los mismos patios y salas que muchas de las víctimas. Por su parte, la dirección del colegio confirmó que ya activó los protocolos internos y denunció los hechos ante el Ministerio Público y la Superintendencia de Educación. A través de un comunicado firmado por el rector Claudio Castillo, la institución respaldó la alerta de las estudiantes. Ninguna forma de vulneración a la dignidad o la intimidad de un integrante de nuestra comunidad, particularmente de nuestras niñas y jóvenes, tiene cabida en un colegio que se define desde su identidad marista por el cuidado y la protección de cada persona, dijo Castillo. Respecto a la permanencia de los alumnos invitados en el recinto, el colegio aseguró que adoptarán las medidas de resguardo necesarias según su reglamento de convivencia escolar. Finalmente explicaron que mantendrán las detalles en reserva por involucrar a menores de edad, aclarando que esta confidencialidad no es sinónimo de inacción y que se aplicarán sanciones severas una vez que concluya el debido proceso. El Colegio Barista de Rancagua está investigando esta denuncia de alumnas por presunta red de pornografía infantil. Les agradecemos su sintonía y les deseamos que tengan un lindo fin de semana.
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7: 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Son las 9 y 59 minutos.
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0: 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Buenos días, Pato.
1: ¿Qué tal? Buenos días. El gusto grande de saludarlo como siempre a esta hora de la radio, claro. Son las 10 de la mañana con un minuto y como siempre con mucho ánimo para acompañarles hasta el mediodía en un día viernes, hoy es 10 de julio. Bueno, ¿qué temperatura tenemos en Rengo ahora? ¿Cómo está el tiempo? Algo de lluvia, pero poco, ¿ah? Fíjate que tenemos 13 grados a esta hora. Esperamos una máxima de 18 grados. 11 de la mañana, 12 podríamos tener algo un poquito más de lluvia, un poquito más intensa. Pero el resto de la tarde, tipo 5 de la tarde, nuevamente algo más. Pero es poco, poca lluvia. Bueno, el fin de semana, ¿cómo se nos viene? Mañana sábado vamos a tener sol parcialmente nublado. 20 grados mañana, al igual que el día domingo. 20 grados, fíjese, la máxima. Que no es una temperatura tan normal para el invierno, ¿verdad? Bueno, hay muchas noticias, por supuesto, para comentar. ¿Viste la imagen de la señora Bogdanovich con Chicardini? ¿Qué se dijeron? Bueno, Carol Cayula, que estaba muy seguida, ella se sorprende, pone una cara. Yo no sé lo que escuchó realmente, pero parece fuerte ese encontrón entre dos mujeres socialistas.
2: ¿Hay un audio?
1: No te puedo creer. Pero claro, han salido algunos audios, pero son falsos. Claro, pero la cara de Carol Cayula. Que impresionante, porque ella escucha claramente lo que dijeron ahí.
2: Y muy sorprendida, ¿ya?
1: Claro, si ella se sorprende, porque la cosa es complicada, si dijeron ahí algo fuerte, ¿ya? Bueno, pero hay otras informaciones, por supuesto, para comentar también. Quédese en nuestra sintonía, hay muchas informaciones. Estaremos revisando luego los principales titulares que trae la prensa también.
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1: 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Bueno, vamos a comenzar el programa con este tema musical.

0: Buen tema musical para comenzar hoy día el programa. Bueno, revisamos la prensa, tengo por aquí el diario Rancagüino, edición para hoy. Dice, todo se definirá en Rancagua. Un gol en los descuentos de O'Higgins en ventaja. El domingo, los celestes deberán dar vuelta a la llave de esta semifinal de la Copa de la Liga. Fiscalía apunta a disputa por control territorial como origen de balacera en Mostazal. Recuperan tres vehículos robados en Rancagua y Peumo. Hay tres detenidos por receptación. Los motores económicos de la región enfrentan una fuerte presión. La caída de la agricultura y la minería explica el retroceso del PIB regional, señala el diario Rancagüino, mientras la construcción y el turismo muestran señales de resiliencia. El Rancagüino. Vamos con la tercera, lo que está destacando a esta hora en su página web. Servicio de Impuestos Internos emite oficio y alista nueva resolución para cobro de IVA a los casinos online. Bogdanovich reafirma que el Partido Socialista recurrirá al Tribunal Constitucional por mega reforma y llama a fortalecer la unidad de la oposición. Senadora Araya del PPD defiende acuerdo alcanzado con Quirós por mega reforma y acusa infantilismo en la oposición.
1: Puro cabrón chico, ¿no? Infantilismo eso, ¿no es cierto?
0: Bueno. Gobierno acelera la tramitación para que el Congreso despache a ley la mega reforma el próximo miércoles. Son notas que trae el día o está destacando a esta hora el diario La Tercera en su página web. Sistema frontal. Senapred declara alerta roja para Linares y Longaví por amenaza de desborde del río Achibueno. Asaltantes atropellan a mujer que intentaba ayudar a niños en violento abordazo en Maipú. ¿Qué más destaca el diario? Lula asegura que Petro le reafirmó su compromiso con una transición pacífica en Colombia. Volkswagen recortará hasta el 50% de su gama de modelos y ajustará su capacidad productiva a 9 millones de vehículos al año. Senapred actualiza balance del sistema frontal declarado en 8 regiones, 13 personas damnificadas y 11 se mantienen aisladas. Muere un adolescente tras caer de un camión durante los festejos por la victoria de Francia en el Mundial. Bueno, a propósito del Mundial hay mucha información. Dice acá, el nivel está en Europa. El intenso cruce entre Casillas, gana en un minuto, y Valbatano, por la presencia sudamericana en el Mundial. Mano derecha de Infantino y clave en el renacer mundial de Argentina. Chiquitapia, el líder de la AFA, investigado por el FBI. Los millonarios cheques que reparte la FIFA a los 4 mejores del Mundial 2026. Hay bastante información. Ya queda menos para que finalice el Mundial. Bueno, eso es el diario La Tercera. 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Estas ofertas son válidas hasta el 28 de agosto. 10 de la mañana, 12 minutos.

0: La hora, 10 de la mañana, 16 minutos.
1: Bueno, Senapred ha actualizado balance, entrega un nuevo balance del sistema frontal declarado en 8 regiones del país. El Servicio Nacional de Prevención y Respuestas ante Desastres hizo una actualización del monitoreo del sistema frontal que afecta a la zona centro-sur del país, donde el número de damnificados disminuyó de 20 a 13 personas. Sin embargo, desde la entidad se ha precisado que el fenómeno meteorológico mantiene problemas de conectividad, daños en viviendas e interrupciones de servicios básicos entre las regiones metropolitana y la región de los lagos. Hasta las 6 de la mañana de hoy viernes, el organismo reportó 13 personas damnificadas, 11 personas aisladas, 4 viviendas destruidas, 5 con daño mayor, 91 con daño menor y 46 viviendas con daños aún en evaluación. Si bien anteriormente se hablaba de 20 damnificados, cabe aclarar que la situación de 9 personas en Lanco fue ya resuelta. Además, 11.834 clientes permanecen sin suministro eléctrico, aunque la Superintendencia de Electricidad y Combustibles precisó que no todos los cortes están asociados directamente al sistema frontal. En detalle, la mayor afectación se concentra en Araucanía, con 6.948 clientes en servicio, luego Ñuble, 2.276, Maule, 819, Los Lagos, 608 y la región del Biobío, 592 clientes sin suministro eléctrico. Respecto al balance, Senapred señala que la región metropolitana se mantiene cielo cubierto, continúa la prohibición preventiva de acceso al fondo río Colorado en la comuna de San José de Maipo. En la región de O'Higgins se reportan precipitaciones débiles y continúan cerradas preventivamente la ruta I-45 hacia las Termas del Flaco y la ruta I-328. Mientras se evalúan las condiciones de seguridad. Región del Maule permanece cerrada de manera preventiva la ruta CH-115 y el complejo fronterizo Pehuenche, además de restricciones en diversos caminos cordilleranos de las comunas de Teno, Romeral y Molina. Más al sur, la región de Ñuble, no se informan situaciones de emergencia relevantes, aunque la región registra 2.276 clientes sin suministro eléctrico. Región del Biobío no se reportan emergencias relevantes, manteniéndose únicamente afectaciones acotadas por interrupciones eléctricas. Región de la Araucanía continúa siendo una de las zonas más afectadas. Se mantienen 6 personas damnificadas, 24 personas aisladas, 2 viviendas destruidas, una con daño mayor, 38 con daño menor y 8 en evaluación. Persisten cortes y restricciones de tránsito por socavones y remociones en masa en Pucón, Tolten, Pitruquén, Villarrica y Teodoro Smith. Además, 235 personas afectadas por problemas en un sistema de agua potable rural en Pucón. También permanecen suspendidas las clases y en 2 establecimientos educacionales, 6 postas presentan dificultades de funcionamiento, 4 de ellas sin energía eléctrica. En la región de los lagos, ¿cuál es la situación? 7 personas damnificadas, 2 viviendas destruidas, 4 con daño mayor, 53 con daño menor, 38 viviendas con daño en evaluación. Se mantienen remociones en masa, anegamientos y restricciones de conectividad en Corral, La Unión, Valdivia y otras comunas. Además de un albergue habilitado en Corral, sin personas acogidas. Región de los Lagos. Continúan las principales complicaciones por desbordes de esteros, socavones y desplazamiento de material. Se reportan aquí aproximadamente 11 familias aisladas en la comuna de Burranque, mientras permanecen interrumpidos distintos tramos de la ruta CH-225 y la ruta B-510 y caminos rurales de Fresia. Respecto de las precipitaciones acumuladas, los mayores registros corresponden a la isla Teja, en Valdivia, con 215 milímetros, luego Pichoy, 165 milímetros, Panguipulli, 148, Pucón, 138. Y paralelamente, el Ministerio de Obras Públicas mantiene desplegadas 14 cuadrillas, 86 vehículos, maquinaria, 55 funcionarios en las regiones más afectadas, mientras que el Ministerio de Desarrollo Social ha informado que se han aplicado ya 77 fichas básicas de emergencia, de las cuales 52 ya fueron completadas, permitiéndole levantar información de 129 personas afectadas. Las autoridades mantienen vigentes avisos meteorológicos por precipitaciones, vientos y probables tormentas eléctricas entre las regiones metropolitanas y la Araucanía, además de la alerta por remociones en masa en sectores cordilleranos y precordilleranos de la zona centro-sur del país. Completísimo, ¿eh? El balance que ha entregado esta mañana hasta las 6 de la mañana de hoy, esa es la situación. 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Ya, vamos a ir ahora con el horóscopo para que nos atrasemos en este día viernes, 10 de julio. Hoy día San Során recuerda a Elías. Un saludo cariñoso para todos. Vamos con Aries. Su salud está en niveles óptimos en los últimos tiempos, muy adecuado para la práctica del deporte que a usted le gusta, pero olvídese de sobreesfuerzos en actividades que no acostumbra hacer, porque puede pagarlo caro. ¿Vamos con Tauro? Si muestra suficiente decisión, los proyectos que va a emprender avanzarán sin dificultad, ya sea en el campo de los negocios o en la empresa. Jefes y compañeros se mostrarán más receptivos de lo que esperaba. Vamos con Géminis ahora. Los buenos propósitos que ha arrastrado hasta hoy pueden convertirse en lo que quiera si pone todo de su parte. Sus habilidades le pondrán en marcha para conseguir los objetivos deseados. La suerte en el amor está garantizada. Cáncer. Pueden llegarle cantos de sirena, siempre hay cantos de sirena, sobre nuevas actividades laborales. Una especie de ascenso que obtendría sin problema, gracias a su experiencia y calificaciones. Pero por otro lado, hay un aumento de sueldo. Tendrá que reclamarlo, si es que no existe ese aumento. 10:23 minutos, lo mejor... 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
4: 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Son las 10 con 30 minutos.
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Estamos a esta hora pasando la mañana, son las 10 ya con 38 minutos. Mucha atención, vamos de inmediato con los siguientes signos del horóscopo. Tengo ya el signo Leo. Se aclaran una serie de errores en asuntos burocráticos, posiblemente relacionados con la administración, que podrían costarle un dinero. Se dará cuenta de lo importante y rentable que es contar con una buena asesoría legal. Vamos con Virgo. Su amabilidad con los demás le puede complicar la vida en el terreno sentimental. Sin darse mucha cuenta, digamos, usted está con algunas personas que no son las correctas a su alrededor. Tenga cuidado en esa situación. Libra, sus posibilidades profesionales han aumentado en las últimas semanas. Disfrutará de un buen momento laboral, pero no se relaje demasiado. Otros vienen trazando fuerte. Va a necesitar de entendimiento extra con las personas que lo rodean. Escorpión, tenga mucho cuidado en el trabajo, actúe con cautela si comenta sus ideas y proyectos, porque alguien puede copiarle, ¿no es cierto?, utilizar sus buenos proyectos. Y además puede también ocasionar algún problema con sus superiores. 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Faltan 20 minutos para que sean las 11 de la mañana.

Estamos a esta hora pasando la mañana, faltan 12 minutos ya para que sean las 11. Bueno, la situación en la comuna de Molina se complica por este frente de mal tiempo, desborde de río. Hay personas aisladas también en la zona, en la región de la Araucanía. Estragos sigue generando el sistema frontal que afecta desde el inicio de esta semana a la zona centro-sur del país. Esta vez en Molina, región del Maule, se señala que el aumento del caudal de un río elevó los riesgos de un desborde en poblaciones cercanas. Asimismo, se registran diversas rutas cortadas en varias regiones. Respecto a Molina, desde Senapred, señalan que, de acuerdo con la información proporcionada por la Dirección General de Aguas, la estación hidrométrica Río Palos, en junta con Colorado, indica un incremento en su caudal, alcanzando valores de umbral rojo, lo que supone un aumento del riesgo para la población cercana a este curso de agua. Dado lo anterior, la Delegación Presidencial Regional del Maule cancela la alerta amarilla por crecida y declara alerta roja por desborde para la comuna de Molina. En la misma región, la ruta CH-115 y el complejo fronterizo Pehuenche se encuentran cerrados preventivamente. Ya, nos quedan solo 4 signos del horóscopo, vamos con Sagitario. Usted llevó un día bastante malo en el trabajo y hoy se confirman sus peores sospechas. Algún pequeño desastre acecha a su lugar de trabajo, pero no debería cargar con las culpas. Vamos con Capricornio. Su situación económica tenderá a mejorar en estos días gracias a la llegada de nuevos ingresos a la familia. Se plantearán hacer algunos cambios que beneficien a todos, aunque le tocará aplicar un poco de cordura. Acuario, en plena forma, ¿verdad? Y de buen humor, hoy sentirá seguridad en sus proyectos de futuro, en especial los que tienen que ver con su pareja. Puede que haya llegado el momento de un compromiso mucho más fuerte del que ahora disfruta. Piscis, la vida familiar le sorprenderá hoy con alegrías inesperadas. Posiblemente con algún encuentro con la persona que está esperando. Si vive en soledad, es probable que cuente con la posibilidad de conocer personas con las que llegará a una amistad bastante duradera. Ya, estamos listos con el horóscopo entonces para este día, viernes 10 de julio. 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Y se está entregando información de la ruta I-45 que está cerrada. Residentes permanecen en perfectas condiciones en las termas del Flaco. Mediante la resolución exenta número 367, la restricción aplica de manera estricta desde el sector La Rufina, kilómetro 29.8, en dirección hacia las termas del Flaco. Esta medida preventiva rige a contar de hoy y se mantendrá vigente hasta que las condiciones meteorológicas y de seguridad así lo ameriten. Actualmente, en las termas del Flaco se encuentran 15 personas en perfectas condiciones, según la información entregada por el presidente de la Junta de Vecinos del Balneario Cordillerano, Fernando Bozo Catalán.
Respecto a la restricción, el dirigente señaló, son medidas preventivas por parte del servicio gubernamental respectivo, pero entiendo, dijo, que ahora la medida no se aplica a las empresas y residentes del sector. Agrega que en las últimas horas en el poblado solo ha caído agua sin causar daño. No hubo tampoco interrupción del tránsito hasta las 18 horas de ayer cuando consulté. La nieve cayó desde los 2.500 metros sobre el nivel del mar, detalló. Finalmente, en el comunicado oficial, las autoridades hicieron un llamado a la población a actuar con máxima responsabilidad, respetar esta restricción obligatoria, tomar todas las medidas de precauciones necesarias e informarse siempre a través de los canales oficiales. Faltan 7 minutos para las 11.

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13: 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Son las 11 con 3 minutos.
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7: Estas son las informaciones en Radio Río Claro, cuando ya son las 11 de la mañana con 5 minutos. Vamos con esta noticia. Municipalidad de Graneros abre inscripción para 37 talleres gratuitos destinados a toda la comunidad. Con el objetivo de promover el desarrollo cultural, deportivo, recreativo y el bienestar de sus vecinos, la Municipalidad de Graneros anunció la apertura de inscripciones para 37 talleres completamente gratuitos, dirigidos a personas de todas las edades durante el segundo semestre de este año. La variada oferta contempla disciplinas artísticas, deportivas, recreativas y de desarrollo personal, permitiendo que niños, jóvenes, adultos y personas mayores puedan acceder a espacios de aprendizaje, actividad física, expresión cultural y convivencia comunitaria. Entre los talleres disponibles destacan manualidades, danza urbana, coro ciudadano, escritura creativa, arte en tela, pintura, cueca, tejido, pintura decorativa, corte y confección, arte terapia, yoga en silla, entre otros. Las inscripciones se realizarán de manera presencial los días sábado 11 y domingo 12 de julio en el Teatro Municipal de Graneros, instancias donde los interesados podrán conocer en detalle los horarios, requisitos y disponibilidad de cada uno de estos talleres. Hacemos una pausa y luego más informaciones.
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7: La ministra de Desarrollo Social y Familia, María Jesús Gol, entregó nuevos detalles sobre el bono de 30.000 pesos destinado a apoyar a familias con niños y niñas, una medida que apunta directamente a aliviar el presupuesto de los hogares en medio de la alza del costo de la vida. En una entrevista de esta mañana, la secretaria de Estado señaló que el beneficio está dirigido a menores de 0 y 13 años que pertenezcan al 80% más vulnerable del registro social de hogares. Agregó que el bono de 30.000 pesos busca aliviar un poco el bolsillo de las familias. Uno de los puntos clave del aporte es que no se requerirá postulación. Según detalló la ministra, la idea es que el pago sea muy simple, directo y sin trámites adicionales para la familia beneficiaria. La idea es que llegue directo al bolsillo en forma automática, afirmó la secretaria de Estado, precisando que el depósito se realizará en la cuenta correspondiente para evitar complicaciones administrativas. Más noticias en Río Claro luego a las 13:30 horas.
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7: Bueno, estamos de vuelta ya para continuar. Algo de lluvia tenemos a esta hora en Rengo. Cuando son las 11 de la mañana con 10 minutos, retomamos el programa. Y tenemos ahora Canciones del Recuerdo. ¿Comenzamos con quién? Alberto Plaza.

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1: 11 de la mañana con 13 minutos.
0: Alerta de tromas marinas, fíjese, en cuatro regiones del país. La Dirección General de Territorio Marítimo y de Marina Mercante emitió un aviso por la alta probabilidad de formación de nubes convectivas asociadas a trombas marinas en el centro-sur del país durante este viernes, hoy 10 de julio. Bueno, según el informe del Centro Zonal de Meteorología Marina de Talcahuano, se darían las condiciones meteorológicas favorables para este fenómeno entre las 5 y las 14 horas en el borde costero, en las regiones de Maule, Ñuble, Bío y la Araucanía. SENAPRED entregó una serie de medidas preventivas para reducir los riesgos asociados a este fenómeno, entre ellas alejarse inmediatamente del borde costero si se llega a observar la formación de una tromba marina, debido a la posibilidad de que avance hacia tierra. Para quienes se encuentren navegando, se aconseja modificar el rumbo de su dirección contraria al fenómeno para aumentar la distancia de seguridad. Información que se ha entregado en el día de hoy.
2: ¿Qué hora es ya?
0: A ver, quiero comentar esto antes de ir al próximo tema. Hubo una situación con un vuelo de Skyia desde emergencia a Mendoza, dos vuelos de Sky que viajaban desde Santiago a Brasil. Dos vuelos de la aerolínea Sky Airlines que habían despegado durante la madrugada de hoy desde Santiago con destino a Brasil debieron desviarse en su ruta y aterrizar de manera preventiva en el aeropuerto de Mendoza, Argentina, debido a una formación severa de hielo. El primero de los casos corresponde al vuelo H2600 que despegó desde Santiago a las 5:45 horas con destino a Sao Paulo, donde tenía previsto arribar a las 10:05. Sin embargo, la aeronave fue desviada hacia Mendoza para realizar ahí una revisión técnica. A este vuelo se sumó una segunda aeronave, también de la misma compañía Sky, que cubría la ruta entre Santiago y Río de Janeiro, la cual también debió aterrizar en Mendoza por la misma situación. De acuerdo con la información entregada, ambas aeronaves transportaban cerca de 180 pasajeros cada una y no se reportaron personas lesionadas.
2: ¿Qué hora es ya? 11 con 16 minutos.
0: Fernando Viergo.

0: La hora, 11 de la mañana con 20 minutos.
1: Oiga, hay una nota por ahí.
0: Los chinos no han ocupado, no han llenado de mucho chino.
1: Y también ahora con barcos, buques chinos en zona económica exclusiva de nuestro país.
0: Pesca ilegal, denuncian seis ingresos de buques chinos en esta zona económica exclusiva de nuestro país.
1: Es un informe independiente, entregó detalles de seis ingresos de naves chinas a la zona económica exclusiva de Chile durante los últimos dos años.
0: El documento detalla que los puertos nacionales fueron la principal zona de abastecimiento de naves del país asiático en Sudamérica durante el año 2025.
1: De acuerdo con el documento elaborado por un investigador argentino especialista en conservación marina, a partir de octubre del año 2024, Chile se convirtió en el principal apoyo para las naves chinas que operan frente a las costas sudamericanas.
0: Entre otros puntos, el documento critica el apoyo prestado, pese a las restricciones impuestas en otros países y las incursiones para realizar pesca ilegal.
1: En el año 2024, los buques chinos recibieron un duro golpe desde el punto de vista logístico. En Perú, luego de protestas de pescadores artesanales, la sociedad civil y las cámaras de pesca, las autoridades restablecieron requisitos para las escalas de los barcos extranjeros.
0: Años antes, en el año 2018, habían descubierto a la nave asiática pescando a la pota, entre comillas, como se conoce a la jibia en Perú, dentro de su zona económica exclusiva.
1: Bueno, a raíz de eso, se aprobaron ciertas condiciones para acceder a los puertos, las que obligaban, entre otras cosas, a implementar mecanismos de seguimiento satelital que no pueden ser intervenidos.
0: Los chinos se negaron a cumplir. Dejaron de detenerse en los puertos peruanos durante un tiempo, para luego, con la connivencia de autoridades, volvieron a ocuparlos sin cumplir con la legislación.
1: En el año 2024 eso cambió, lo que tuvo efecto directo en Chile, dice la nota.
0: Luego de que no hubiera detenciones durante los primeros nueve meses del año, en octubre los barcos chilenos volvieron a los puertos chilenos.
1: Si bien el gráfico muestra que las escalas no pasaron de 5 por mes e incluso bajaron a 0 en abril del 2025, al mes siguiente llegaron 10 con un pic de 50 en el mes de septiembre.
0: La zona económica exclusiva es el área que comprende 200 millas náuticas. De la costa de un país, en el caso de Chile, el informe detalla que entre 6 y 7 embarcaciones de la flota china de calamar han realizado incursiones no autorizadas. Algunas de ellas exhiben un comportamiento consistente con operaciones de pesca efectivas dentro de la jurisdicción chilena, expresa la investigación.
1: Para trazar los movimientos de los barcos, se analizó información de la ubicación de los buques, sistema satelital. Cronológicamente, la primera intromisión ocurrió el 23 de octubre del año 2024,
0: que llegó hasta los 4,66 kilómetros al interior de la zona económica exclusiva de Chile.
1: Bueno, han habido varias, aquí está todo el detalle, pero de ser así, es complicado, no debería ser, digamos.
0: La jibia se siente atraída por la luz, por lo que los buques encienden las suyas en medio de la noche para la pesca.
1: Hemos visto esta foto de noche, claro, una cantidad enorme de barcos, ¿verdad? Y todos con luces encendidas.
0: Bueno, eso también ayuda a que los barcos sean detectados por imagen satelital.
1: Lo que sucedió con dos de las naves investigadas.
0: El reporte afirma que el satélite VIR de la NASA detectó las luces de algunas embarcaciones.
1: Los registros de ubicación satelital, en tanto, muestran que se produjo un ingreso con una velocidad de 0,3 nudos, donde este barco incursiona hasta 300 metros dentro de agua chilena.
0: Bueno, es bastante extenso, hay mucha información en el informe.
1: Y de ser así, como digo, es complicado.
0: Los chinos, dueños del mundo, parece.
1: Ya, 11 con 25 minutos. Amanda Miguel.

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11: Son las 11:33.
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7: Ya estamos de vuelta, 11 de la mañana, 36 minutos. Quiero comentar esto antes de ir al próximo tema, ya nos queda poco programa. ¿Cómo la vida moderna aumentó los casos y la gravedad del asma? Fíjese, más de 360 millones de personas en el mundo viven con asma y la cifra no para de crecer. El asma, la enfermedad respiratoria crónica no infecciosa, más prevalente en el mundo. No está cerca de convertirse

0: se ha duplicado.
1: En los adultos se mantiene más o menos estable, entre un 7 y un 10%, que no deja de ser una prevalencia importante. Esto lo señala Sebastián Bravo, médico de la red UC Christus.
0: Ahora la pregunta, ¿qué explica este aumento?
1: ¿Este fenómeno de salud a nivel mundial podría deberse a una sola causa?
0: Los expertos son tajantes a la hora de decir no.
1: Es multifactorial, fíjate.
0: Probablemente influyen
1: la contaminación ambiental, claro,
0: el humo del tabaco, la urbanización, el sedentarismo, la obesidad, los cambios en la microbiota,
1: una menor exposición temprana a ciertos microorganismos,
0: las infecciones virales también,
1: las alergias,
0: la calefacción contaminante
1: y además un mejor diagnóstico, enumera la doctora Mónica Núñez.
0: Ahora la lista de variables es larga,
1: pero la mayoría de ellas tiene que ver
0: cómo ha cambiado la forma de vivir en las últimas décadas.
1: Según señala la experta,
0: los múltiples factores ambientales, el estilo de vida,
1: que están fuertemente asociados a la modernización y a la urbanización de los últimos años,
0: más que por cambios genéticos en la población, indica Miguel Antunes también, que es médico broncopulmonar de la clínica alemana
1: y coordinador nacional de la Comisión de Asma de la Sociedad Chilena de Enfermedades Respiratorias.
0: El asma es una enfermedad inflamatoria que afecta a la vía respiratoria.
1: Aquellas que tienen la misión de conducir el aire que inhalamos a diario desde el ambiente hasta la zona más profunda de nuestros pulmones, ¿verdad?
0: Explica el doctor Miguel Antunes.
1: Ahora cuando estas vías respiratorias se inflaman, ¿no? Su diámetro, el espacio por dentro que conduce en el aire, se empiezan a estrechar,
0: lo que produce dificultad para respirar
1: y sensación de pecho cerrado, silbidos y tos.
0: Estos síntomas, explican los médicos, son intermitentes,
1: recurrentes en el tiempo y tienen desencadenantes muy específicos.
0: Las infecciones respiratorias, las alergias, los contaminantes ambientales y el tabaquismo,
1: pero además de ser más frecuentes, han aumentado en severidad conforme ha avanzado la prevalencia de la enfermedad.
0: Ahora no es tan raro que no lleguen pacientes, dicen, con crisis asmática severa, con asmas que han sido refractarias,
1: que están con tratamientos de segunda y tercera línea, utilizando tratamientos biológicos y que bloquean moléculas claves
0: en lo que se desencadena,
1: aún así terminan igual hospitalizados.
0: Lo alarmante es que estos casos graves no corresponden solo a pacientes que cuidaron su tratamiento.
1: Tenemos gente, dice, que efectivamente
0: sigue al pie de la letra, claro, el tratamiento.
1: Y aún así pueden tener crisis obstructivas súper severas, dice el profesional Sebastián Bravo.
0: La realidad ha obligado incluso a ampliar la cobertura GES de la ASMA en Chile,
1: vigente desde el año 2010,
0: para incluir fármacos con mayor complejidad y costos.
1: En el año 2025 se sumaron medicamentos biológicos de última generación
0: para la canasta del asma grave,
1: lo que facilita el acceso transversal a un mejor tratamiento.
0: Digamos por último, Hay algunas variables que inciden en una mayor prevalencia, fíjate.
1: Dice, hoy existe una detección más eficaz.
0: Hay una mayor precisión diagnóstica,
1: ya que contamos con mejores herramientas, dice Mónica Núñez.
0: Cuando aumenta la prevalencia, porque muchas veces y muchos cuadros de bronquitis crónica ahora se catalogan como asma,
1: porque ha mejorado la capacidad de diagnóstico.
0: Está la contaminación ambiental también,
1: más el cambio climático que sí afecta.
0: La polución del aire es el enemigo silencioso que acecha a los asmáticos de forma permanente.
1: También podemos mencionar la obesidad, un problema de peso.
0: El doctor Antunes dice que la obesidad es el factor de riesgo modificable más importante que está incidiendo en esto en todo el mundo. La higiene nos enferma, pregunta.
1: Una de las variables más inesperadas que inciden es la teoría de la higiene, propuesta en 1989 por un británico, quien postuló que la reducción del contacto con bacterias y microorganismos del entorno

Consecuencia directa de la urbanización y la vida moderna ha alterado el desarrollo del sistema inmunológico. Bueno, interesante, ¿eh? La prevención, el cuidado, de todas maneras, es muy importante en esto, el asma. 11 de la mañana, 43 minutos.

0: Hora 11 de la mañana, 48 minutos.
1: Mira la pregunta, Eduardo.
0: ¿Sabía que Haaland fue rapero antes que futbolista?
1: Mira, músico, rapero.
0: Y otra pregunta que se están haciendo acá, ¿por qué a todo el mundo no les cae bien Haaland?
1: No, una pregunta que había anterior.
0: ¿Ya?
1: Bueno, el tipo exitoso.
0: Es bueno lo que hace.
1: Sencillo.
0: Fuera de la cancha.
1: Y dentro de la cancha.
0: Que es ganador, le gusta ganar, obviamente.
1: Y eso a muchos molesta.
0: Pero bueno.
1: Haaland.
0: A ver, oye, en Paraguay, fíjate, hay una situación que hizo relación con una niña de 2 años de padre chileno.
1: Remesa Paraguay.
0: Hay un amplio operativo en la búsqueda en Paraguay, luego de conocerse el caso de una pequeña de dos años identificada como Magnolia Bustos,
1: hija de padre chileno
0: que desapareció
1: tras ser retirada por este último de su guardería.
0: La madre de la menor, Diana Belén Roja, apunta directamente por la desaparición a su expareja, el padre de la niña, Francisco Javier Bustos Nieto,
1: ciudadano chileno residente en Paraguay
0: e hijo de un diplomático.
1: Según el medio paraguayo, La Nación,
0: la madre denunció que cuando la abuela materna de la niña fue a retirarla a la guardería el día miércoles,
1: esta le fue arrebatada de sus brazos por el padre y la abuela paterna.
0: Luego el padre debía entregar la niña a las 17 horas, pero posteriormente dejó de responder mensajes y llamados.
1: Por esto llegó a la policía y todo un amplio operativo de búsqueda de esta menor
0: que se llama Magnolia Bustos,
1: hija de padre chileno
0: en Paraguay.
1: ¿Tenemos el tiempo preciso para el último tema?
0: No, vamos, no cambia la sintonía.
1: Ya luego estamos con los avisos económicos.
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12: 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Le indica la hora. Son las 11:58 minutos. 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

0: ¿Qué tal? ¿Cómo están ustedes? Con Julia. Hoy día estamos ya comenzando el programa de los avisos económicos aquí en la radio Río Claro. Hoy viernes 10 de julio. Bienvenidos, por supuesto, a este espacio que les da a ustedes la posibilidad de pasar un aviso de compra, venta o arriendo, por supuesto, ¿eh? Llamando al número 972-459935. También está disponible el Facebook Río Claro FM 885. Todo es genial en este programa. Calmadito nos vamos con el programa. Sin prisa, ustedes llaman y pasamos el aviso correspondiente. El Facebook ya está habilitado, el teléfono también habilitado. Comienzan los llamados para el día de hoy. Ya tenemos el primer llamado telefónico. Buenas tardes.
1: Buenas tardes.
0: ¿De dónde llama, señor?
1: De acá de Sin Barón.
0: ¿Está lloviendo ya?
1: Sí, está lloviendo. Hay que hacer sopaipilla hoy día.
0: Para matar. Compre un zapallo.
2: Se ríe el caballero.
0: Ya, cuénteme.
1: ¿Sabe quién quería pedir un favor, si alguien por ahí tuviera un televisor de estos programas que salen ahora, no de los antiguos?
0: No, es para regalar a una zona mayor. ¿Usted quiere que le regalen a usted un televisor y lo va a regalar también?
1: Claro, yo lo puedo buscar y yo lo puedo también. Incluso también, por tener estos chicos, mucha gente que le gusta los televisores. Y antiguamente, ¿usted es de Chimbarongo? Sí, de Chimbarongo.
0: Entonces, ¿a quién se lo va a regalar el televisor?
1: Tengo un vecino que son adultos. ¿Y no tiene internet? Sí, pues yo tampoco tengo.
0: Claro, bueno, hacemos un llamado acá, a ver si alguien no...
1: Por favor. ¿Ya? Yo soy Marcelo.
0: ¿Y cuál es su número telefónico, Marcelo?
1: El 99-95-95. No, perdón, me equivoqué.
0: 99-99. A ver, un momentito. Partamos de 99-29-62-1-95. Vamos a hacer aquí el llamado. Ojalá. Ya, hasta luego. Entonces el caballero que es de Chimbarón necesita... A ver, una cadena que le puede regalar a alguien que tenga un televisor que pueda regalarle a él, a su vez lo va a regalar también a unos adultos mayores que son vecinos y que necesitan para entenderse un poco con este televisor. El teléfono es el 992-96-2195. A ver, dice acá lo siguiente. Vamos con otro. Se vende atriles con qué? Bomb para batería nuevos, 30 mil pesos. Llamar al 985-87-46-82. ¿Aló?
3: ¿Don Patricio?
0: ¿Sí?
3: Un vehículo marca Jeep, claro. Pero es un Jeep modelo compact.
0: ¿Y usted de dónde llama?
3: De acá, anote el número, el 9-35-70-92-83. Muy amable, un buen día.
0: Claro, 83 es el último.
3: Ya, muy amable, hasta luego. Gracias, compadre.
0: Bueno, vamos al Facebook. Dice acá lo siguiente. Tengo despunte y línea de durazno por carrillada, 7 mil pesos. Llamar al 9-82-27-00-83. 13. Ya. Ya.
2: ¿Aló?
4: Hola, muy buenas tardes.
0: Buenas tardes.
4: Oiga, don Patricio. ¿Ah? ¿Compro y vendo?
0: Ya, primero compra, a ver qué compra.
4: Compro una plancha de zinc.
0: ¿Una?
4: Una sola para ponerle a la casita de perro.
0: Ah, perfecto, ya.
4: Se le tira.
0: Ya. Compra una plancha de zinc. Ya. ¿Y vende?
4: Y vendo una jaula para pajarito conmigo.
0: Ya.
4: En 7,000 pesos.
0: Ya.
4: Y un equipo musical en 2020.
0: ¿Hace tiempo que estamos con esto?
4: Sí, tipo, vine a verlo.
0: Ya.
4: Dicen
0: a volver. ¿Llamar a qué número?
4: 983.
0: 88. Ya.
4: 01.
0: Sí.
4: 93.
0: Perfecto.
4: Muy amable.
0: Hasta luego. Ya, feliz viernes. Ella compra primero una plancha de zinc y vende una jaula y un equipo musical. Llamar al 983-88-01-93. Estamos en la hora de los avisos económicos, aquí en la radio. Claro. A ver, dice acá María, se vende camioneta Maxu, año 2022. Papeles al día, solo se vende por... Hay que vender la camioneta para comprar medicina. Oye, mira. Llamar al 950-04-56-74. Repito el número, 950-04-56-74. Se vende ahí esa camioneta. A ver, otro aviso. Vendo un horno industrial Meigas que tiene dos bandejas. Llamar solo interesados al número 9-56-96-74-93. Estamos en la hora de los avisos económicos, ¿eh? Aquí en la radio Río Claro. Claro. El teléfono al cual tiene que llamar es el 972-45-9935. Aquí los avisos de compra, venta, arriendo, ¿no es cierto? Por supuesto. También saludo hoy día el santoral recuerda a Elías. Un saludo grande, este gran músico cantante que tenemos en Roma, don Elías Orellana, que lo pase muy bien, don Elías. Y todos los Elías, para todos un gran saludo. Ya. ¿Qué más tenemos? El teléfono está disponible para que ustedes llamen y pasen su aviso económico en vivo y en directo a esta hora. Vamos a reiterar mientras esperamos otro llamado. Dice, se vende una sierra circular. Llamar al 928-09-94-23. Repito, 9-28-09-94-23. Más llamados, el teléfono a su disposición, como todos los días, ¿verdad? Estamos ahí esperando su llamada. Bueno, hoy día tenemos fútbol, Copa Libertadores. Parecía la cuestión. Ya, campeonato. FIFA. Ya. España-Bélgica a las 15 horas juega en Los Ángeles. Mañana juega Argentina-Suiza a las 21 horas. No tengo más temprano. No. ¿Ah? ¿Ah? ¿Inglaterra con Noruega? ¿Ah? ¿Ah? ¿Inglaterra-Noruega? No, es que solo partido 8 Chile-Edición. Ya. Correcto. Bueno, a ver, tengo llamado, el teléfono está disponible. El 972-45-9935. ¿Ya? Vamos a ir al Facebook a ver si tenemos algo acá. ¿Ha llegado? Claro, por supuesto que llegan a su canal en el Facebook. Dice, se ofrece una persona para mirar el combo y cachureo. Llamar al 950-05-674. ¿Aló?
5: Buenas tardes.
2: Señor, necesito vender un auto.
0: Ya, ya. ¿De dónde llama usted?
2: De Requinoa.
0: Vendo un auto.
2: Sí.
0: ¿Qué auto es?
2: Es un Changan, año 2019.
0: Changan 2019, ¿ya?
2: Sí, está en excelentes condiciones.
0: ¿Es un auto?
2: Es una SUV.
0: ¿Para cuánto? ¿Para cuánto?
2: Siete pasajeros.
0: ¿Siete? ¿Ya?
2: Sí. Ok. Como digo, está en excelentes condiciones,
0: solo la vendo por renovación. Se va a comprar uno más grande.
2: Sí, una camioneta.
0: Ya. ¿Y usted, don Roberto?
2: No, Roberto.
0: Ya. Aquí tengo su número. Usted acaba de escribir. El 9. ¿Ya aparece el número, verdad?
2: Sí.
0: Dele usted, a ver.
2: El 972-2977.
0: ¿Cuánto vale?
2: 6.800.000
0: con conversable.
2: Ojalá lo puedan pronto. Muchas gracias.
0: Hasta luego. El caballero vende este vehículo, es una Changan SUV, año 2019, solo se vende por renovación. Llame al 972-2960-67. Otro vehículo se vende acá. Dice, se vende Chevrolet Automobile año 2012. Todos los documentos al día. 3.400.000 pesos. Para costear tratamiento de cáncer. Elisa, se escribe acá. Bueno, se vende este automóvil. Llamar al 951-12-16-86. Repito el número 951-12-16-86. Los avisos económicos de la radio Río Claro. A ver, dice acá. Aquí tengo llamado. Buenas tardes.
5: Ando vendiendo en venta una cocinilla.
2: Sí, cocinilla de plato, más un calefactor chiquitito, que está en buen estado, los dos en 15 mil pesos.
0: ¿De dónde llama usted?
5: De Rengo. Llamar al 9.
0: Sí.
5: 9, ¿cuál es el número que tengo acá?
0: 9, 95, 89, 67, 55.
5: Exacto, ya. Listo, la cocinilla en buen estado, más el calefactor chico, correcto señor, muy bien.
0: Muy amable. El caballero vende una cocinilla, dos platos, más el calefactor. Llamar al 9-9589-67-55. Si no me equivoco, Eduardo, hoy es el día de la pizza, ¿no? ¿Día de la pizza? Mira. No había dado cuenta de eso, fíjate. Claro, en Chile. El Día Nacional de la Pizza se celebra cada 10 de julio. Durante esta jornada, cadenas que venden esto hacen promociones, descuentos, en fin. ¿Te gustan las pizzas? ¿Algunas? Ya. ¿Qué le parece? Día Nacional de la Pizza hoy día. Bueno, hay una variedad enorme de pizzas, ¿no? Hay varias. Distintos tipos, con distintos ingredientes. ¡Aló! Buenas tardes.
6: ¿A usted le gustan las pizzas?
0: ¿Le gustan las pizzas?
6: Me encanta.
0: Hoy día es el día de la pizza.
6: Vamos a quitarle una pizza.
0: Claro.
6: Hoy vamos a pasar, para que el aniversario de nuestra tortura también. ¿Quién está en el aniversario?
0: Mi papá. ¿Y cómo se llaman ellos?
6: Gabriel y Ofelia. ¿Cuántos años? 70.
0: Gabriel y la señora Ofelia. ¿De dónde son ustedes?
6: ¿Están escuchando o no? Sí, todos los días los llamamos.
0: Qué bueno. A ver, déjeme con la mamá. ¿Está por ahí la mamá?
6: Ya.
0: Para conversar y saludarla personalmente.
7: Ya.
0: Ya. Ya. ¿Aló?
7: Mamá.
0: Sí, sí, señora Ofelia. ¿Aló? ¿Me escucha, señora Ofelia?
8: Sí.
0: Hoy, felicidades por 70 años de matrimonio con don Gabriel, que están cumpliendo, ¿verdad?
8: Sí.
0: Oiga, 70 años, harto, ¿eh? Se ríe. ¿Ah? ¿Cómo se llega a cumplir 70 años de matrimonio, señora Ofelia?
8: Bueno.
0: ¿Aló? Con paciencia.
8: Sí.
0: Entendimiento.
8: Sí.
0: ¿Ah?
8: Sí.
0: ¿Cuántos hijos tienen ustedes?
8: Seis.
0: ¿Cuántos hombres y mujeres?
8: Hombre, cuatro y dos mujeres.
0: Ya todos casados, con nietos, ¿no es cierto?
8: Sí.
0: ¿Y don Gabriel está por ahí o no?
8: Sí.
0: Ya póngalo al teléfono para que nosotros lo vemos también, pues. Ya, don Gabriel. ¿Aló? ¿Aló? ¿Cómo está don Gabriel?
8: Bien.
0: 70 años de matrimonio con doña Ofelia. Oiga, ¿usted se acuerda cómo se conocieron?
8: ¿Era vecino en Peliquén?
0: ¿En Peliquén?
8: No, era vecino.
0: Se criaron juntos ahí en el barrio.
8: Ya.
0: Qué bien, pues. Bueno, muchas felicidades para ustedes. Muchos años más juntos. ¿Eh? Se ríe la señora. La risa es muy importante, ¿verdad? ¿Eh? La risa es muy importante. Claro, por supuesto. Bueno, un placer haber conversado con ustedes. Muchas felicidades.
8: Gracias.
0: Ya, hasta luego.
8: Ya, hasta luego.
0: Mira qué bonito, 70 años de matrimonio, don Gabriel y doña Ofelia, y ellos son de Peliquén. ¿Sabes tú cuáles son las pizzas más famosas del mundo? Bueno, hay varias, está la pizza margarita, todo un clásico entre las recetas más tradicionales que tiene la pizza. Su nombre original en italiano era Margarita. Como un homenaje, es la leyenda a la reina de Italia a fines del siglo XIX, Margarita de Saboya. Está la pizza cuatro quesos. ¿Ya? Es muy común encontrar esta pizza con su nombre italiano en los diferentes restaurantes que la preparan. Después vamos a seguir con la pizza.
9: Aló.
0: Buenas tardes.
9: ¿Cómo está?
0: Bien. ¿De dónde llama?
9: Con Cauco, señor.
0: ¿Hay lluvia por allá?
9: Sí, está lloviendo y tengo un poquito de temor porque anda la máquina en el río limpiando.
0: Ya.
9: No, esperemos que no.
0: ¿Verdad?
9: Igual tengo miedo.
0: ¿Quién necesita?
9: Mire, don Patricio, tengo una salamandra de fierro diamantado.
0: ¿Vendo?
9: Sí.
0: Vendo salamandra
9: de fierro diamantado. Sí, esas son eternas.
0: ¿Ya?
9: Sí, la vendo porque ya no la estoy ocupando.
0: Ya.
9: Sí. Si te interesa, mejor que llame el número, por favor. ¿Cuál es? El 977-1-8-7-1-5-3.
0: Sí, ya, muy bien.
9: Por favor, muchas gracias.
0: Entonces se ve una salamandra de fierro diamantado, dijo ella. Llamar al 977-1871-53. Sigo con la variedad de pizzas. Ahora tenemos la pizza de pepperoni. Digamos por un momento las preparaciones italianas tradicionales para hablar de esta pizza de origen estadounidense. Ese toque picante que le entrega el pepperoni. Un embutido parecido al salame se complementa muy bien con el tomate y el queso. Si le gusta añadir más sabores, póngale albahaca, un poco de orégano, hacen de esta pizza una bomba de sabor. para el paladar. Paladar, tenemos la pizza también cuatro estaciones. Al igual que la anterior, acá también es necesario dividir la pizza en cuatro partes. Además de entregarnos una buena dosis de libertad para experimentar. Sin embargo, en lugar de usar diferentes quesos, se usan aquí distintos ingredientes que representan las cuatro estaciones. En la preparación clásica se suele usar, ¿verdad? Que representa la primavera, el jamón como símbolo del invierno, la aceituna símbolo del verano y los champiñones del otoño. Pizza con champiñones, esta otra, su nombre original es pizza fungi y tiene como protagonista los hongos, usualmente champiñones, aunque también es común encontrarla en Portobelo. La preparación tradicional incluye únicamente queso y la salsa de tomate. La hawaiana, ¿te gusta la hawaiana? Adorada por unos, odiada por otros. La pizza hawaiana puede levantar todo un debate entre la mezcla de sabores dulces y frutales con preparaciones más saladas. Más allá de su preferencia, es innegable que es uno de los tipos de pizza más famosos del planeta. El uso de ananabo. El ananabo, Eduardo. Sobre una capa de queso mozzarella y tomate, acompañada normalmente de pedazos de jamón. Es una combinación bastante interesante, pero que los italianos no soportan. Si algún día quiere entrar en un verdadero debate gastronómico, puede defender la pizza hawaiana en un ambiente, con un amante de las tradiciones. Seguro que va a salir ahí una discusión interesante. Ya, este programa no es de pizza. Sigan llamando. 9-62-45-9-9-35. Pero tenemos que hacer tiempo. Mira, está la pizza marinara. Después de pisar un terreno espinoso con la pizza hawaiana, con la anterior, volvemos a otra de las clásicas. Acá hay pocas discusiones porque la marinara es espectacular, a pesar de su sencillez. Es decir, de los pocos ingredientes que tiene. Además, de la masa delgada, nada más se hace con salsa marinara preparada con tomate, cebolla, ajo y hierbas aromáticas. Con un toque de orégano, aceite de oliva, las papilas gustativas viajan directamente. Y sin escala, directo a Italia. Cuando te la prueba. Oye, esta es tradicional también, la napolitana. Si queremos entender la importancia y el impacto que ha tenido la pizza alrededor del mundo entero, no podemos olvidar la pizza napolitana, declarada por la UNESCO como Patrimonio Universal de la Humanidad. Aquí tengo llamado. Luego sigo.
10: ¿Aló?
0: Buenas tardes.
10: Buenas tardes.
0: ¿A usted le gusta la pizza?
10: Sí, don Pat.
0: ¿Y cuál le gusta?
10: La napolitana.
0: Napolitana. Hoy día es el día de la pizza, ¿verdad?
10: Sí, ya.
0: Cuénteme.
10: Quiero pasar un cito.
0: Claro, dígame.
10: ¿Compro cales malos?
0: ¿Ayer?
10: Sí, se cortó.
0: Cales malos, ya.
10: ¿Cañerías de cobre?
0: Sí.
10: Y bronce.
0: ¿Llamar a qué número, señor?
10: Al 984
0: 83
10: 1882.
0: A ver, 98983.
10: Yo puse 9. Sí,
0: 84
10: 83 18 12.
0: ¿Usted de dónde llama?
10: De Mayoa.
0: ¿Usted siempre se ha dedicado a esto?
10: Sí.
0: Ya. Listo, señor.
10: Muy bien.
0: Hasta luego. El caballero compra cales malo. Bronce, cobre. Llamar al 984-83-1812. Bueno, sigamos con la napolitana. Mientras esperamos otro llamado. suele hacerse con una masa más gruesa, sobre todo en los bordes que son un poco esponjosos, fíjate. Se prepara en un horno de línea y sus ingredientes son similares a los de la pizza margarita. En el día de la pizza, el teléfono está disponible, el 962-45-9935. Aviso de compra, venta o arriendo a esta hora. Aquí tenemos llamado. ¿Aló?
11: Aló, buen día.
0: Buenas tardes.
11: Estoy llamando de
0: Requiegua.
11: ¿Ya? Necesito comprar una caja para
0: perro grande. Compro casa para perro grande.
11: El perro grande.
0: Enorme, ya.
11: ¿Le doy el teléfono?
0: Sí.
11: 9-7-21-90-8-6-8.
0: Ya, señora, muy bien. Hasta luego. La señora compra una casa para perro grande. Llamar al 962-19-08-68. Vamos a ir al Facebook a ver si tenemos algo acá. A ver, dónde quedamos acá. Tengo saludos también. Entonces, aquí quedamos. A ver, vamos a abrir acá. Dice lo siguiente. Tengo mucha ropa en excelente estado. La pregunto por tres bidones de detergente. Me pueden llamar al número 958-04-7828. Soy de Rosario. A ver, vamos con el siguiente llamado. ¿Aló?
12: Buenas tardes.
11: Estoy llamando a don Vicente.
0: ¿Ya?
12: Don Vicente, quiero poner un aviso.
0: Vendo cama.
12: King.
0: ¿Ya?
12: Es una cama. Y una cama.
0: Camarillo también vende.
12: Sí, una cama.
0: La cama King vale 250.
12: Y la cama King 160.
0: Ok. ¿Llamar?
12: Al más 569. 44 18 39 40.
0: Muy bien. Hasta luego.
12: Dígame.
0: Pasa que yo estaba llamando recién.
12: Y me cortaba el número de la cama, no se lo cuento en la cama. Ya, señora, muy bien. Hasta luego. Muy bien, buenas tardes. La señora vio una cama King y una cama nido.
0: Llamar al 569-444-1839-40. Tenemos pausa comercial. Ya volvemos.
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0: Ya estamos de vuelta, son las 12:39 minutos, vamos a continuar de inmediato. El teléfono está disponible, el 962-45-9935. Tenemos llamado, aló.
6: Buenas tardes.
7: La persona que llamó ayer.
0: ¿Sobre?
7: Francisco.
0: Pero usted ya tomó la decisión, no ha habido respuesta.
7: No, yo no la decisión.
0: Tómela,
7: con calma. Para que la gente se escuche,
0: ya. Perfecto, señora.
8: Pero ya comentamos el caso, ahora usted va a tener que tomar la resolución de hacer la denuncia correspondiente, si no hay respuesta de la persona.
0: Ahí usted va a tener que ya tomar la decisión, como digo.
9: Perfecto.
0: A ver, ¿qué más tenemos? Más llamados y mensajes en el Facebook. ¿Dónde quedamos acá? Quiero saludar a una tía que está de cumpleaños, 75 años, que Dios le siga dando más años de vida, que lo pase bien con la familia. Esto lo escribe Rosa Pizarro, 75 años, un saludo para la señora que está de cumpleaños hoy día, pero no me dio el nombre, po. Saludar a mi tía nomás, que está de cumpleaños, no me dio el nombre, pero bueno. Tenemos otro llamado acá. ¿Aló?
10: Buenas tardes.
11: ¿Cómo está?
0: Bien, ¿y usted?
11: Bien, gracias a Dios, aquí estamos.
0: ¿De dónde llama?
11: Queríamos hacerle algo.
0: ¿De dónde llama usted?
12: Maestro, vengo, tengo un turbo para camión.
0: Sí, ya. Ok.
12: Para camión,
0: ¿Y quién habló recién, la señora?
12: Sí, es que ella estaba mandando el teléfono de ella.
0: Ah, perfecto, ya.
12: Sí.
0: ¿Qué más?
12: ¿Y llamar a qué número? 940-30-94-04.
0: Muchas gracias. Listo. Vende turbo para camión, dijo. Vale 500 mil pesos. Llamar al 940-30-94-04. En el día de la pizza.
9: ¿El día está como para una pizza, oye? ¿O no?
0: Mejor sobaipilla. Claro. Ya. Aló.

0: Buenas tardes.
1: No me están escuchando.
0: Por encargo se compra y comedor.
1: Llamar al 974-68-88-09.
0: A ver, dice acá. María dice, tengo para vender dos estufas para parafina.
1: Solamente a una le falta la mecha, dice.
0: La vendo barata, 10 mil pesos.
1: También tengo un teléfono celular, 50 mil pesos.
0: Llamar al teléfono 9-82-31-95-79.
1: Siguiente llamado. Vamos con otro mensaje acá en el Facebook.
0: Dice lo siguiente.
1: Pablo Enríguez. Qué bueno que llegó la lluvia.
0: ¿Ya? Llegó ya.
1: Y vente, caballero Pablo Enríguez, una bicicleta montañesa.
0: 40 mil pesos.
1: Aro 26.
0: Se agradece.
1: Sí, le agradecemos también que escriba, pero no anotó el número.
0: Aquí está el número ya.
1: 9-88-53-16-32.
0: Buenas tardes.
2: ¿De dónde llama?
3: De acá de Redondo.
0: Ya, cuénteme.
3: Don Patricio, vendo un sofá cama de una plaza y media.
0: ¿Llamar al 96-60-58-28?
1: Muy bien.
3: Ya, muchas gracias, hasta luego.
0: La señora vende un sofá cama de plaza y media. Llamar al 96-60-58-28.
1: Se vende un aire acondicionado portátil nuevo, 30 mil pesos.
0: Llamar al 954-76-1480.
1: Buenas tardes.
4: Buenas tardes, Patricio. Vendo un cuerpo de andamio.
0: ¿Con bandeja?
4: Una bandeja.
0: ¿Ya?
4: En 80 mil pesos.
0: ¿Ya?
4: Sí.
0: Entonces el caballero vende un cuerpo de andamio con una bandeja. Llamar al número 9-28-09-94-23.
1: Avisos económicos. Vamos con el siguiente llamado.
0: ¿Aló?
5: Don Patricio, buenas tardes. Mire, usted sería tan amable de darme el número del teléfono del señor que compra calzón.
0: Ah, el caballero que llamó un ratito.
5: Sí, por favor.
0: ¿Dónde está?
1: Cales malos.
5: Exacto.
0: ¿Usted tiene cales malos por ahí?
5: Hay uno por ahí. Entonces se regalan, compro jaula, salamandra, sofá, cama, perro.
0: El 9-84-83-18-12.
5: Sí, señora. Ha sido muy amable.
0: Igualmente, hasta luego.
1: Ok, estamos en la hora de los avisos económicos, aquí en la Radio Río Claro. El teléfono está disponible para que pasen su aviso económico a esta hora, en vivo y en directo.
0: Todos los días estamos con ustedes para que pasen su aviso, publiciten, ¿verdad?
1: Listo.
0: Tenemos otro llamado, lo tenemos de inmediato. Buenas tardes.
6: Buenas tardes.
0: Buenas tardes.
2: ¿Cómo está usted?
1: Bien, esperando las tortillas.
2: Qué bien, pues.
1: Pero ya pasó la lluvia.
2: No, pues
1: igual,
2: pues,
1: la tarde.
2: Sí, hay un poco eso.
1: Ya.
2: ¿De dónde llama usted?
1: Mire,
2: yo lo llamo de acá de Rengo.
1: Ya. ¿Qué necesita?
2: Necesito comprar un televisor, pero ya está baratito, no tan caro porque me regalaron uno y estaba malo.
1: Se compra un televisor barato.
2: Sí, ok.
1: Ya.
2: Llamar al 569.
1: Correcto. 27 65 11 72.
2: Muy bien.
1: Gracias por decirte bien.
2: Hasta luego.
1: Ya. El caballero compra un televisor barato nomás. Llamar al 569-27-75-11-72. Buenas tardes.
6: Muy buenas tardes, don Patricio.
1: Buenas tardes.
6: Estoy ofreciendo camas de plaza y media.
1: ¿Usted vende, señor?
6: Claro, vendo camas de plaza y media colchón.
1: ¿Y cuántas tiene?
6: Seis.
1: Vendo camas de una plaza y media. Con colchón.
6: ¿Ya? Con colchón.
1: Okay.
6: 75 pesos cada uno.
1: Llamar al número...
6: Al 9988-74-237.
1: Ya, muy bien.
6: Oiga, tengo otro aviso. Mallas para pollo, para hacer un gallinero.
1: ¿Usted llamó por otro día?
6: Sí, me han llamado.
1: Aquí no lo reiteramos.
6: Mallas de pollo de 1.50 metros.
1: Ya, señor, muy bien.
6: A 25 pesos el rollo, son a 30 metros aproximados.
1: Ok.
6: Que tenga una buena tarde. Hasta luego.
1: Ya el caballero vende camas de plaza y media con colchón y esta malla de pollo para gallinero. Llamar al 9-98-87-42-37. Buenas tardes.
7: Buenas tardes, don Patricio.
1: Igualmente, dígame.
7: Quería poner un aviso. Quería informar que yo realizo mantención de estufas a las estufas, señor. Exactamente, para parafina y gas eléctrica.
1: Ok.
7: ¿Cuánto vale una limpieza de una estufa parafina?
1: A
7: mecha, 12.000.
1: ¿Cambiando la mecha?
7: No. Eso depende de la dirección. La limpieza cuesta 12.000 pesos. Exactamente.
1: Si hay que cambiar la mecha, eso es aparte.
7: Claro, porque hay mechas de medida.
1: Exactamente. ¿Cuál es su número telefónico, señor?
7: Si conoce el 9, ¿otro número? Ella vende un lavaplatos chico, vende también un cojín para el cuello, grande.
1: Y tiene también una silla de comer para bebé y una mecedora de juntos, las dos cosas en 7 minutos. Esto lo pasamos. Llamar al 9-7-80-9-6. Y la silla para comer, 9-7-80-9-6-0-6 o el 9-27-35-5-5-2-6-9. Dice acá, tenemos llamado. ¿Aló? No, se cortó el llamado, fíjate. Ya, esperamos otro. Estamos cerca de la una de la tarde. Avisos económicos. Se vende una salamandra de fierro, 150 mil pesos. Vale. Llamar al número 9-45-59-13-25. Buenas tardes.
7: Buenas tardes.
1: Dígame.
7: ¿Ya? Primero, se vende carro de arrastre.
1: Vendo carro de arrastre.
7: Sí, una camioneta chica.
1: ¿Ya?
7: Tiene 22 de largo.
1: ¿Ya?
7: 1,20 de ancho
1: con
7: 9 de alto. Ok. Eso es el 300.
1: ¿Ya?
7: Con la conexión
1: de la
7: también.
1: ¿Ya?
7: Y se ve
1: la
7: batería
1: completa. ¿Una batería?
7: ¿Ya? ¿Entre
1: 500 y 500? ¿Ya? ¿Ok?
7: ¿Y vende
1: 3 frascos de insulina?
7: Más
1: 150 jeringa.
7: Sí.
1: Ok, ¿llamar a qué número?
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2: luego,
0: el caballero vende todo esto, esto, el carro de arrastre, la batería acústica completa, tres frascos de insulina y 150 jeringas.
2: Llamar al 9-4-8-4-4-4-7-60. Buenas tardes.
8: Buenas tardes, don Dricio.
2: Buenas tardes. ¿Dónde llama, amigo? ¿Aló?
8: Necesito comprar.
2: ¿Qué compra?
8: Un rifle a botón de segunda mano.
2: Ya. Vendo, no compro.
8: Para matar de gorreones.
2: Ya, no, ¿para qué va a matar de gorreones? ¿Qué le han hecho los gorreones?
8: La cocina, son más cocinas.
2: Ya.
8: Oye,
2: a botón. ¿Llamar a qué número?
8: 48-68-9-48-68-68-68. 39-56.
2: ¿De dónde llama usted?
8: De Cagarrego.
2: Ya. Muy bien.
8: Muchas gracias.
2: El compra un rifle a postón, dijo, llamar al 9-4-8-6-8-39-56. Se vende una ternera. No hay más dato acá. Tienen que preguntar. Necesita mayor información. Llamar al 9-50-72-55-67. A ver. Tenemos más llamados. El teléfono está. Aquí falta el número telefónico. Está más abajo el teléfono. A ver, dice acá, compro una tele. Plasma 35 pulgadas. Llamar al 9-51-71-58-54. Aló.
9: Buenas tardes.
10: Hola, buenas tardes.
2: Diga.
10: Mire, pensé mucho en llamarlo, pero está en juego como vida de otra persona. El joven que llamó ofreciendo servicio de mantención de estufa.
2: ¿Ya?
10: Lo han funado muchas veces porque deja más mal a la estufa.
2: Ah, ya.
10: De hecho, la otra señora publicó que casi se incendia la casa.
2: Uf, ya.
10: Él se llama Sebastián Escandor. Vive en la Villa Jardín. Está en Facebook como Bastián Valencia. Entonces, por eso pensé en llamar, pero para avisarle a la gente.
2: Está bien.
10: Eso, muchas gracias.
2: Hasta luego. A ver. Bueno, tenemos la pausa. Ya volvemos.
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16: 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Es la una con tres minutos.
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0: Ya estamos de vuelta para continuar.
1: Son las 13 horas con 5 minutos.
0: Oye, ¿alguna nota acá?
1: Bueno, la participación de Cabo Verde en este mundial ha despertado la curiosidad de miles de personas que por primera vez escucharon hablar de este archipiélago ubicado frente a la costa occidental de África.
0: Este interés también comienza a reflejarse en las búsquedas de viaje. Fíjate que las búsquedas hacia Cabo Verde pasaron de 128 a más de 4.200 búsquedas en el último tiempo. Esto equivale a un crecimiento de 3.191%. Impulsado, claro, por el interés generoso de su participación en este mundial.
1: Sin embargo, más allá de su presencia en la cita deportiva, el país se ha convertido en una alternativa cada vez más atractiva
0: para quienes buscan playa paradisíaca, clima cálido durante gran parte del año y una experiencia diferente, lejos de los circuitos turísticos tradicionales. Ubicado en el Océano Atlántico y compuesto por 10 islas de origen volcánico, Cabo Verde destaca por sus aguas cristalinas, extensas playas de arena blanca y una mezcla cultural donde convergen tradiciones africanas y portuguesas.
1: Su clima templado durante todo el año, junto con una oferta que combina descanso, deportes acuáticos, gastronomía y naturaleza.
0: Lo posiciona a Cabo Verde como una excelente alternativa para quienes buscan vacaciones en un entorno más tranquilo y auténtico.
1: Bueno, ahí vamos a dejar la nota, pero
0: Cabo Verde. Yo pienso que va a viajar a Cabo Verde.
1: Para conocer este país que causó sensación en este mundial. Vamos con el siguiente llamado. ¿Aló?
2: Buenas tardes.
1: ¿Ah? No le entiendo.
3: No,
1: diga nomás.
3: ¿Ah?
1: ¿Ya? ¿Ya?
3: A mí me dijo lo mismo.
1: Bueno.
3: A mí me jodió casi un millón de pesos.
1: Oh.
3: Y quiero que llamó, si no tengo todo, tengo todo.
1: Ya, perfecto. Muy bien. Hizo lo correcto. ¿Ya?
3: Todo.
1: Ya, muy bien.
3: No se preocupe.
1: Hasta luego, ¿ah?
0: Oye, ¿qué lata todo esto?
1: El programa bueno. ¿Ah? No es la idea del programa, pero bueno. A ver, ¿dónde quedamos acá?
0: Hay que tener cuidado cuando se contrata los servicios de alguien, porque pasa esto lamentablemente.
1: Necesito comprar papas y cebolla. Enviar datos al número 995-52-1343. A ver, vamos con otro llamado, otro mensaje. Dice acá, compro sacos usados de 50 kilos. De preferencia en San Vicente de Tahuatahua. Llamar al número 9-62-61-83-09. Vamos con otro llamado. Se compra microondas. Tienen que llamar al 9-95-52-13-43. Otro llamado. A ver, mensaje. Dice Sofía, ella vende un comedor con cubierta de vidrio, redondo, metro 20 por metro 20, dice.
0: O sea, el diámetro es 20.
1: En perfecto estado, seis sillas, color gris acolchada. Vale esto, aquí está el precio, 150 mil pesos. Llamar al más 569-77-82-53-25. Tenemos otro llamado.
4: ¿Aló?
1: Buenas tardes.
0: No alcanzó a decir aló nomás.
1: A ver. ¿Qué más tengo por acá? Abrimos otro mensaje. A ver, tengo acá. A ver. Ya, aquí tengo otro llamado. ¿Aló? ¿Aló?
2: ¿Aló?
1: Buenas,
0: buenas tardes.
1: Bien. Bien.
2: Oiga, ¿qué pasa si le puede poner la cocina?
1: Ya, pues.
2: ¿Qué pasa si usted me descargó?
1: ¿Ah?
2: No le escucho muy bien.
1: ¿Aló?
2: ¿Aló?
1: Ya. ¿Cuánto vale la cocina leña?
0: 88-8107-85. Buenas tardes.
5: Buenas tardes.
6: Quisiera colocar al Duarte.
0: ¿Ya?
6: Mire, tanto lo empezamos a hacer con la esquina y lo puedo pasar de aviso como corresponde.
0: Ya di, dije.
6: Vendo una mesita de terraza.
0: ¿Ya? ¿Ya?
6: Más dos sillas.
0: ¿Ya?
6: ¿Ya? ¿Que venían con la mesita?
0: ¿Ya? ¿Ya?
6: Las vendo las tres en 35 mil pesos. La mesita es de 60 de ancho.
0: ¿Ya?
6: Y 60 de alto.
0: ¿Ya?
6: Con cubierta de vidrio catedral.
0: Ok.
6: Lo otro, veo una batidora. Es una marca Somela.
0: ¿Somela?
6: Sí. Para 4 litros.
0: Ya, 4 litros.
6: Sí, sí. La veo en 40 mil pesos.
0: Ok.
6: Está nueva, impecable. Y la señora pasó un aviso que necesitaba un técnico refrigerador.
0: Sí.
6: Siempre llamo a Yayero de Reynoso. 88-21-16-90.
0: Juan Carlos.
6: Claro, él es muy buen técnico y es muy honrado que lo mejor de todo.
0: Correcto. Deme ahora su número telefónico para hacer sus
6: cosas. Para la reunión tendré para 947-42-15-17.
0: Ya, señora.
6: Muchas gracias.
0: Gracias a usted. Bueno, la señora vende una mesa de terraza con dos sillas, una batidora Somela 4 litros. Por esto llamar al 947-42-15-17. Y ella nos da este dato de este señor técnico que arregla para refrigeradores, y era muy bueno. No es carero. Y es lo requino. Juan Carlos se llama. Ella lo recomienda. Bueno, el teléfono de Juan Carlos es el 9 88 21 16 90. Buenas tardes.
7: Buenas tardes.
0: Dígame.
7: Tengo dos lavamanos para vender.
0: ¿Ya?
7: Uno es semirredondo.
0: ¿Ya?
7: Y el otro cuadrado.
0: Ok.
7: Uno está con llave, dos llaves, impecable, en buenas condiciones. Y los vendo los dos en 40 mil pesos.
0: ¿Ya?
7: O uno, digamos, con llave, en 20 mil pesos.
0: Ya, muy bien. ¿Llamar?
7: El teléfono es el 973-55-5913.
0: Ya, perfecto, gracias. El caballero vende dos lavamanos, tiene llave, 40 mil pesos, llamar al 9-7-3-5-5-9-1-3. Buenas tardes.
8: Buenas tardes. Oiga, ¿sabes que necesito reparar un televisor?
0: Acá en Rango. ¿Para reparar un televisor?
8: ¿Y qué problema tendrá? No se ve.
0: Se oscureció, se fue a negro.
8: Ya. Por favor,
0: ¿y cuál es el número?
8: ¿Cuál es el número?
0: 37-34. Ya, señor, muy bien.
8: Por favor, gracias.
0: Hasta luego. Gracias. Ya. Él necesita un técnico que prepare el televisor. Llamar a 9-39-43-37-34. A ver. Dice acá, opina aquí alguien. Cecilia dice, buenas tardes, Pato, quería opinar sobre esa gente que se ofrece para hacer trabajo, no responden por esos trabajos, sobre todo a la gente adulta mayor. Hay que tener mucho cuidado, solamente eso quería opinar.
5: Claro, tener mucho cuidado a quien se contrata, pero bueno, lamentablemente hay gente así.
0: Vamos con otro llamado. ¿Aló?
9: Buenas tardes. Oiga,
0: ¿ya?
9: Mire, yo pasé por eso de supuesto tener un televisor que son bien chelis, y lo primero que dicen es que hay que cambiar los LED. Pero no es así. Fíjese, el señor que tiene problema, primero que si le prende los rojos, el comando inicial para todas las funciones. Eso significa que no es mucha la pana. Cuando eso no prende, ahí se complica. Lo otro, ahora, y fíjese que los condensadores están hinchados. ¿Los qué? Los condensadores son una cápsula azul normalmente.
0: Si están englobados, tienen una cosa parecida a una, como que se infla.
9: Esa es la falla, no es más que eso. Perfecto. Aquí andaba uno que era de Cretino, otro que era de un boliviano, y lo llevaba allá.
0: Listo. Gracias, pues.
9: ¿Por qué no pelean por el cabecero robo? Muy bien, listo. Caballero feliz ahí. Se necesita vendedor para mi zona carcería en Pelequén. Llamar al número 569-733-5510.
0: ¿Aló? Buen día. Disculpe, quiero pasar un aviso. Ya, dígalo más.
10: ¿Vendo un carrito? Sí, tiene churrasquera, un carro de comida rápida, señora.
11: Exacto, señora. Tiene churrasquera, fridora. Fuera de techo que sean fría. Fuera de techo que viene. Claro. Y lo vendo en 890. Y tengo un refrigerador en buen estado. ¿Llamar? Al 9-64-2020-4080. ¿De Rengo? No, San Fernando. Muy bien, señora. Hasta luego.
0: La señora dice que vende un carro de comida rápida, 890 mil pesos, un refrigerador, 80 mil pesos, en San Fernando. Llamar al 964-24-4080. No sé qué dice Jenny, tiene un problema, por favor, si alguien encontró manojo de llaves, tiene un monito de Stitcher, pero no me dice dónde, cuando lo vio. Pero bueno, si alguien encontró este manojo de llaves, llamar al 986-48-9609. Repito, 986-48-9609. Los avisos económicos. Ya nos queda muy poquito programa, son las 13:25. Yo creo que hay un llamado más y estamos ya ok para hoy, viernes 10 de julio. Esperamos un nuevo llamado en el 972-45-9935. El teléfono está disponible para que pase aquí.
12: Aló, buenas tardes. Quiero acotar. Sí. Yo conozco a don Juan Carlos que arregla los refrigeradores, lavadoras, etcétera. Ya todo lo que dice la señora. En los trabajos, yo lo digo hace 16 años que me atiende a mí mismo.
0: Perfecto, ya. Muy bien.
12: Entonces, doy esa adaptación para que lo llamen, tiene mucho trabajo. Ah, claro, sí, bueno, tiene mucho trabajo. Yo le digo, 16 años atrás, me hizo un trabajo. Listo, muy bien.
0: Me dijo, estás en 50 más alegre, pero lo hicieron 10. Ustedes mejor, lo que me va a pagar a mí, con que me van a dar a hacer. Bueno, de ahí yo tomé una confianza el día de hoy. No digo que me mandó, pero tienen una voluntad de que yo perfecto, ya todo el tiempo. Muchas gracias, ya, muy bien. Ya, entonces se cortó el tiempo, ya nos vamos.
5: A ver, tengo un último saludo desde Valdivia, Eduardo Santa Anaya, fíjate, dice Ricardo Sereno, buenas tardes, don Patricio, saludos desde Valdivia. Muy buen programa, excelente información, mira, saludos a usted, amigo Ricardo Sereno, no lo conozco, pero gracias por escuchar, vamos a vernos allá en Valdivia. Con el calle, bueno, Valdivia ha sido harto, las situaciones. Nos vamos, muchas gracias, hasta mañana, si Dios quiere. Hasta el lunes, si Dios quiere.

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12: Es la 1 con 32 minutos.
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7: Buenas tardes. Estas son las informaciones cuando ya son las 13 horas con 35 minutos. Noticia que se acaba de entregar el fallecimiento a los 94 años de Enrique Kraus. A los 94 años ha fallecido Enrique Kraus Ruske, ex-ministro del Interior y ex-presidente nacional de la democracia cristiana. Su deceso fue confirmado durante la jornada de hoy por su partido. Desde donde lamentaron su partida y enviaron sus condolencias a la familia. Noticia que está a esta hora entregándose, ¿verdad? Y a través de la cuenta X, la democracia cristiana escribe, lamentamos informar el sensible fallecimiento de Enrique Kraus Ruske, destacado militante y ministro del Interior y expresidente nacional de la DC. Enviamos nuestras condolencias a familia, amigos y camaradas. Descanse en paz, estaremos informando. Vamos ahora con otro tema. Con una inversión de 2.346 millones de pesos, gobierno regional o el CORE, renueva flota de ambulancias de emergencia en la región. El Consejo Regional de O'Higgins aprobó 2.346 millones de pesos para la compra de 20 ambulancias básicas 4x2 destinadas a reforzar la red asistencial de la región. Junto con agradecer al Consejo Regional, el gobernador Pablo Silva Amaya confirmó que la inversión se traducirá en 20 ambulancias que van a la red hospitalaria de la región de O'Higgins. Los vehículos serán distribuidos en Litueche, Chimbarongo, Pichilem, Rancagua, Coinco, Granero, Lolo, Malchihue, Nancagua, Peu, Pichidegua, Ringo, San Fernando, San Vicente y Santa Cruz. Comunas donde parte de la flota actual supera los ocho años de uso. El director del Servicio de Salud, Carlos Saavedra, señaló que la medida mejora de forma exponencial los tiempos de respuesta ante emergencias. El gobernador Silva Amaya añadió que existen seis ambulancias adicionales en proceso de adquisición, con la meta de completar la cobertura en las 33 comunas de la región. Hacemos enseguida una pausa y luego más información.
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1: Vamos a continuar con esta entrega informativa aquí en Radio Claro FM 88.5. Estamos ya en contacto a esta hora con la diputada Natalia Romero, con quien vamos a conversar. Esta conversación habitual que tenemos una vez a la semana. Primero la saludamos. ¿Cómo está, diputada? Muy buenas tardes.
2: ¿Qué tal? ¿Cómo está?
1: ¿Ya?
3: Claro, exactamente.
1: Bueno, diputada, quiero llevar a dos temas. Primero, hablemos un poquito de la ley Cholito. Usted está pidiendo fiscalizar cumplimiento en comunas de la región de O'Higgins. Usted ofició a las 13 municipalidades del distrito 15 de O'Higgins para conocer la situación específica en cada comuna ante irregularidad detectada a nivel nacional. Cuéntenos de esto de qué se trata.
4: ¿Qué pasa con esos recursos que no se invierten en eso?
1: ¿Tienen que devolver?

0: Exacto. A ver, estoy viendo acá algunas cifras, lo que detectó la Contraloría a nivel nacional. Y es preocupante porque, por ejemplo 25 municipalidades sin ordenanza de tenencia responsable de mascota, siendo obligatoria por ley. 61 municipios que declararon no realizar jornadas de rescate animal ni control de población, pese a recibir estas 61 municipalidades más de 4.800 millones de pesos desde el año 2022 para ese fin.
1: Es categórico. Es categórico, y ahí es que debe, porque hoy día tenemos la complejidad de los perros.
0: Exacto. Y quiero dar un dato más, fíjese que llama la atención. 162 municipalidades que no respondieron a la Contraloría sobre el destino de más de 16 millones transferidos desde el año 2022.
2: O sea, hay municipios que no toman en cuenta la Contraloría.
0: Claro. Ahora usted ofició a estas 13 municipalidades del distrito. ¿Está a la espera usted de esta respuesta? ¿Cuál sería la realidad, digamos?
1: Se han entregado a través del programa, y se han gastado otras cosas, y hay un error también del Estado de no
3: y revisando, verificando en qué se
0: gastan
3: los recursos.
0: Exactamente. Bueno, esperemos y en futuro vamos a tocar nuevamente este tema con usted, seguramente cuando ya tenga la respuesta, al menos de estas 13 municipalidades que pertenecen a su distrito.
3: Efectivamente, vamos a ir
0: conociendo
3: la respuesta de
0: este fiscal encargado. Estamos conversando con la diputada Natalia Romero a esta hora, que quiero llevar a otro tema, que es un proyecto de ley, la prohibición de venta de bebidas energéticas a menores. Esto a mí me preocupa sobremanera, porque hoy día vemos a menores, ¿verdad?, que se toman estas bebidas como si fueran jugo de naranja, no sé. Exacto, y es dañino.
3: Oiga, mire,
0: ha habido mucha atención por parte de la ciudadanía.
3: La sensación que tiene el consumo para el cuerpo y la salud es altísima, y los niños, yo creo que ahí también, probablemente la compra, conociendo los efectos adversos que tiene, que además genera una adicción de manera muy rápida. No saben el daño que muchas veces es irreparable que se le hace al cuerpo. En consecuencia, acá lo que nosotros tenemos que hacer como legisladores es generar una prohibición, Patricia, porque salir del colegio, tomar una bebida energética, tres veces por semana, medio litro, en el cuerpo una dosis irracional de café, de taurina, de endulzantes, de colorantes que al final van dañando tu corazón, tu hígado, tu sistema nervioso, y por supuesto el sueño, la adicción, después de nuestra cultura, después de los 18 años, cada cual podrá decidir cómo o qué consume de manera lícita para hacer su vida.
4: Sin embargo, algún día, a mí me toca verlo.
0: Ahora, el problema está que tal vez el joven no tenga problema ahora, pero está acumulando un problema futuro.
3: Mire, en su organismo.
0: Y eso va a significar que ese joven llegue al sistema de salud, se encarece toda la atención y vamos con otro problema.
3: O sea, efectivamente, eso hace que tenga un potencial usuario.
0: Claro, claro.
3: patologías que probablemente a la gente le aparecen a los 70 años, la hipertensión, por ejemplo, a los 70 años, pero tú puedes además generar brotes hipertensivos solo por el hecho de consumir. Y las medidas específicas fueron creadas para el deporte de alto rendimiento.
0: Claro.
3: Hoy día las venden como un jugo, como un capo en la calle, en los sitios locales, y puede llegar a para más. Si usted va, por ejemplo, a un paciente que está en la bomba de medicina, tomar que está en la bomba de medicina, puede ver cómo se venden hoy día unos pequeños sachets que son gel en el sándwich. Pero ¿sabe que estos sachets están hechos para por ejemplo, corredores de maratón?
0: Tienen un gasto
3: en el energético de una maratón, no sé, 12, 14 o 20 kilómetros. Pero para una persona que se le va a hacer lo cotidiano, la vida diaria, consumir
0: estas grandes
3: dosis de
0: medicamentos es muy peligroso. Hay algunos países que están en la misma. España, por ejemplo, ya ha iniciado un debate legislativo para prohibir justamente el consumo de menores de 16 años, allá de estas medidas.
5: Perfecto.
0: Bueno, diputada, estaremos pendientes de estos futuros. Vamos a seguramente tocar este tema más adelante. ¿Cómo va este proyecto, verdad? Que contempla un único artículo que prohíbe la venta o suministro de bebidas energizantes a menores de 18 años.
5: Le quiero agradecer este contacto. ¿Actividades suyas para este fin de semana?
3: ¿Vamos a ir ahora? Tenemos almuerzo comprometido, más ratito volvemos a las funciones a Quinta. Después tenemos un asadito que nos invitaron unos amigos con los que hemos trabajado de este visit. Mañana, si Dios lo permite y no llueve, vamos a estar caminando por el equipamiento que nos invitaron. Recuerdo que estamos trabajando ahí con los vecinos para poder poner en relevancia la presencia que va a tener estos líderes con el elemento fotovoltaico. Pretendemos llegar a una patoncia que hay en Rancagua.
0: ¿Ya?
3: Y a la tarde tenemos un vivo ahí en el sur de los kilos que nos invitaron también. Y eso.
0: Ay, visita a Gran Rancagua. Oiga, el próximo día le voy a preguntar sobre su visita al sector de Huellenar acá en Renca, porque el viernes pasado usted hasta ahora iba camino a Huellenar.
3: Exactamente,
0: fue una
3: buena visita y
0: está listo
3: para despedirse. Lo podemos conversar como bien.
0: Ya.
3: Una buena visita,
0: la verdad es que voy a seguir avanzando, y que por supuesto tiene que cumplir, pero va a ser una buena toda la legislación ambiental, pero la comuna y la comunidad. Perfecto, diputada, muchas gracias, agradecer esa conversación, que tenga un buen fin de semana, muy trabajado, y estaremos en contacto, Dios mediante, el próximo día. Un abrazo, gracias, hasta luego. La diputada Natalia Rolón conversando hasta ahora con la radio, claro. Despedimos también esta entrega informativa. Gracias, buenas tardes.
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9: 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Le indica la hora.
10: Son las 2:02.
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6: En Río Claro, Claro F, iniciamos el programa conectados con Quinta del Coco. Un espacio para conocer el trabajo municipal y del alcalde Sebastián Rodríguez Fuensalida. Los días viernes, media hora para conversar del tercer comunal, temas de contingencia y mucho más. Bienvenidos a una nueva edición.
7: Bienvenidos a una nueva edición de Conectados con Quinta del Coco, donde conversamos con nuestro alcalde, Sebastián Rodríguez Fuensalida, acerca de materias de proyectos, todo lo que se está haciendo en materia municipal, y además donde usted como auditora y vecino de la comuna Quinta del Coco puede conocer acerca de las iniciativas que se desarrollan en la comuna, y sobre todo en materia que se ha estado desarrollando durante toda esta semana, y por supuesto con los proyectos que se vienen para la comuna. Bienvenido, alcalde, en esta edición de Conectados con Quinta del Coco, además muy lluvioso, muy helado, ya se está preparando todo lo que también viene el comité de emergencia, me imagino ahí, preparando toda la contingencia frente a este evento climático que nos afecta acá en la zona central del país.
8: Así es, muy contento por estar acá el día de hoy en la radio. Aprovechar de decir que este espacio mientras estamos grabando, igual lo quiero decir porque el martes tuve una pequeña discusión con concejal respecto a este tema. Y bueno, especialmente el día donde el municipio no tiene tantos espacios para poder dar a conocer un poco la iniciativa que estamos desarrollando en el municipio, creo que estos espacios hoy día son una necesidad tremenda para poder acceder a la información. Y de conectarse con el municipio, con la gente, con la comunidad, tienen la necesidad, perdón, de seguir echando, lo que sí necesitamos bastante bien, y esto es muy contento porque trabajamos con desarrolladores, especialmente este último año, han sido años más lentos, pero sin duda, y me pasa siempre que voy a tener oportunidad de volver a tener la oportunidad de adquirir nuevos proyectos, y en ese sentido y permitían para ellos tener un material y ayudar al medio ambiente con el reciclaje de residuos orgánicos. Con esto se logra tener un compost que nos permite ser reutilizado. organizado.
7: Ya, ya, y al mismo tiempo se genera un ahorro importante. Si todos tuviéramos una compostera en la casa,
8: al lado de la cocina,
7: tiene que estar al lado de la cocina.
8: Porque el momento de generar el compostaje, cuando uno divide, digamos, los residuos orgánicos, cuando
7: peláis
8: la papa, cuando peláis el tomate, cuando peláis la manzana, por ejemplo, cuando estás cocinando, todo ese residuo vegetal que queda, tú Es en la cocina cuando se separa, decides echarlo al basurero o echarlo a la compostera. En este caso, este proyecto buscaba justamente esto: primero enseñarle a los vecinos, 51 familias de la comunidad, le entregamos de forma gratuita costeras que son bastante grandes, y ahí tuvimos bastante experiencia. Me tocó darle el discurso de cómo era utilizado este compost para poder plantar hortalizas, para poder generar también una siembra outdoor, dentro de mi casa, así que la verdad, dentro de esa casa, para poder tener después distintos tipos de vegetales, verduras, también que lo que acaba de traer, así que la verdad, una idea bastante buena, en este caso el CDM, que es el CDM, que yo también puedo seguir explicando el proyecto, la implementación, no voy a empezar más adelante, me encantaría poder entregarle un vaso basurero reciclable
7: para las 5.000 familias de Quintero. Con esto, mi compromiso como alcalde de la Hacienda, entregarle un vaso basurero que permita separar algunos temas, por ejemplo, el plástico, el cartón o el vidrio, que era otro tema también, y yo me comprometía a pasar a la vida una vez a la semana. Entonces, el lunes del plástico, el martes del cartón, el miércoles del vidrio, por ejemplo. Entonces, se podría generar una iniciativa bastante importante para poder generar reciclaje y tener un poco de puerta a la laguna para que las cosas se transformen, los productos de copiapuales en bienes más usuales, donde pasa mucha veces. Ya pasa mucho ciudades que quieren el contenedor y se pone, pero al final se satura y queda ahí, nadie lo recoge. Nosotros vamos mucho a municipalidades de Tomás, pero si no pasa, vamos a ver cómo pasa uno que otro representante de esa dura un poquito. Tenemos una buena comunicación con el presidente de Tenemos, estamos generando nuevos convenios también para poder aumentar el reciclaje, pero creo que esencialmente podría ser aplicada al 100% de la comunidad de Quintero.
8: Y a propósito de ello, hacemos también un gancho con lo siguiente, porque el equipo de MAO ha estado trabajando distintos puntos, mejorando y e porque generalmente es uno, el municipio, el municipio que generalmente propone la mejor y tiene la comunicación directa con la Junta de Vecinos, con los sectores directamente. Es uno finalmente que propone distintas soluciones para las distintas problemáticas. En ese sentido tenemos hoy día un banco de solicitudes que manejamos de forma digital, sabemos el estado actual de cada una, y la verdad que tenemos un compromiso y una tarea cumplida bastante, estamos sobre el 80% cumplimiento de las distintas solicitudes que tenemos pendientes día de la Junta de Vecinos de la comuna de Quintetico. Esto ha conllevado grandes esfuerzos de nuestros equipos municipales. Al mismo tiempo, tenemos que mejorar la comunicación de cómo estamos comunicando esto a la comunidad. Y por eso aprovecho este espacio en este momento y decir que pasaba rabia con mi equipo, una vecina con un comentario que igual había que respondérselo. Yo le digo a mi equipo, respóndanle. Si no tengamos miedo, si con respeto, con cariño, se puede responder a cualquier persona que te pueda tirar de repente una pachotada o que te pueda tirar un comentario que no necesariamente favorezca la acción, porque la mayoría de lo que están diciendo ahí ya está resuelto. Y me hablaban de el sector del manzano, un sector de nuestra comuna que está al lado del cerro, decía alcalde, en vez de mejorar la media luna, que está bien, mucha gente a favor y otra gente que puede estar en contra, por supuesto, uno entiende, uno está para hacer, digamos, las manos, la gestión de lo que la comunidad te va solicitando. Y ese proyecto no hace Sebastián Rodríguez. Hay una comunidad muy fuertemente que genera un trabajo bastante importante en el sector de Guacargue, que ayuda a vecinos que necesitan muchas veces ayuda social, generan actividades para vecinos que necesitan hoy día, que tienen enfermedades graves, y se genera un espacio de esparcimiento y además de cultura y de deporte. propios. Entonces, son muchos, muchos beneficios, pero los vecinos, como no están empapados de eso, claro, pensarán que es un tema mío. Yo tengo nada que ver con la media luna. Yo lo que hago es un frito de una solicitud de la media luna. Y él me dice, oiga, preocúpese acá de Cerro Manzano. Y ahí había que responderle, le decía a mi negociación. Oye, Chillo, vean la nómina, vean. Casi todas las incendias que ellos nos pidieron, que son alrededor de 6, porque las nombro, porque yo me las sé, de cada solicitud que ha hecho, cada sector, y voy controlando permanentemente mi equipo y digo, ¿cómo va esto? En la viña estamos al día, casi todas las solicitudes están pendientes. La del Cerro Manzano, por ejemplo, que eran como 5 o 6, era una hacer una limpieza, había que hacer un despeje de árboles también ahí, estaba haciendo, había que mirar un paradero, si no, hay que cambiar un paradero, está cambiando en este momento, se construyó un proyecto. Se está haciendo. Esta sustitución fue hace 2 meses aproximadamente y casi todas están resueltas. Falta una que tienen ellos un problema de alcantarillado, que es un problema particular, ni siquiera del municipio. Ojo. Los problemas de alcantarillado, de las soluciones, el vecino, el dueño de un rol y es vivo. Y son ellos que están pagar de forma particular las soluciones. Pero aún así la estamos haciendo. Nosotros estamos esperando ahora que la última que nos iba a estar dando para mejorar el alcantarillado, poder rendir el proyecto que ya está terminando en esta semana para poder rendirlo y pasar la próxima semana a la beca y de la beca pasar al alcantarillado del Manzano. Son 31 millones de pesos
9: que yo tengo en este momento de los fondos casino para poder mejorar el alcantarillado.
8: Fíjate, cumpliríamos el 100% de las solicitudes de la Junta de Vecinos, con el juego para esa plaza también. Ya está todo en este momento en proceso. Pero como se desconoce muchas veces y no se responde a la comunidad afectada de distintas solicitudes,
9: queda la sensación muchas veces de que nosotros no estamos escuchando.
8: Pero yo creo que un nivel de ciencia bastante importante respecto a las necesidades que los vecinos han solicitado. Hay proyectos de más largo plazo, pero cada solicitud de cada junta de vecinos está siendo gestionada en este momento.
9: La Junta de Vecinos y el vecino propiamente tal que viven en esa Junta de Vecinos. Claro, muchas veces uno incluso no participa mucho en la Junta de Vecinos. Ya vimos el tema, estamos resueltos, realizaremos una serie de actividades, estamos resueltos. Entonces, con algunos problemas que están también, están cancelados, estamos con paraderos, estamos con la cámara seguridad que nos prometimos, estamos con las pruebas de plaza, también para el sector de la Junta de Vecinos, en el calendario. La Junta de Vecinos está programada en el mes de agosto y está programado.
8: Cada una de las iniciativas, tenemos un proyecto adjudicado para la cancha de sal en el momento, mostrando solamente que el gobierno regional transfiera el recurso. Por lo tanto, todos los sectores que nos han presentado alguna necesidad están con alguna gestión respecto a algunas, que son la gran mayoría, y las que son de más largo plazo están ya ejecutadas, por lo menos la parte que nos corresponde a nosotros. Porque hay una parte que le corresponde al gobierno de transferir los recursos. Así que en ese sentido, nosotros somos muy eficientes, yo creo que es un sentido que lleva la rienda, agarra la rienda, está chanqueando, soy bravo, yo tengo buena memoria, voy ahí, encima de los funcionarios para poder ir resolviendo las distintas solicitudes que tenemos de los vecinos.
9: Es necesario que tenemos una conexión, una comunicación con el dirigente, con los vecinos, y que falta un poquito más a nivel municipio, a nivel también interno, mejorar para que este tipo de comentarios que muchas veces puede ser por desconocimiento, no siga ocurriendo.
8: Y evitar lo que participen también, que se informe con la municipalidad, que participen de su tabla de decisiones.
9: Y muchas de ellas están resueltas.
8: Entonces,
9: como ya te había dicho,
8: si siempre pasa, pero bueno, es parte de, por tanto, que mi equipo de la demasiada y el de la violencia de semana, de poder dar respuesta a los vecinos cuando te escriban algún mensaje, algún comentario.
9: Exactamente,
8: porque los vecinos se sienten intratenidos, se participan, sirven de análisis, si no se informan.
9: Pasa,
7: Y en la verdad que la casa no es un recurso propio, y ahí hay que hacer rendir el recurso humano, la luca, y la verdad que creo yo, y eso se va a estar bastante bien, porque tenemos una bajada, un recurso hídrico, estuvo en peralillo, fue una iniciativa muy importante que ellos, el agua no conecta, se llama maestra iniciativa, donde está este implementación de TTI, la local, la región de O'Higgins, con este acuerdo de producción limpia, algo muy recurso muy sustentable, sobre todo en una necesidad de recurso hídrico y que depende de ellos, sobre todo de la población agrícola.
9: Bueno, sí, el cuidado del agua ha sido un tema altamente sensible, pero poco se ha hecho, y la verdad que esto que hicimos, siete comunas, siete nuevas comunas de la región de O'Higgins, donde dijimos, oye, hagamos algo, entendernos, veamos cuáles son las transferencias por comuna, seis entendiagnósticos, estas comunas que participaron, establecer una mapa de esta manera, de esta manera, de esta manera, de esta manera, de esta manera, de esta manera, de esta manera, de esta manera, de esta manera, de esta manera, de esta manera, de esta manera, de esta manera, de esta manera, de esta 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
8: agua. O sea, ahí en eso estamos trabajando y eso fue lo que se firmó. Solamente la región metropolitana en el país ha generado esta propuesta en sus más de 30 comunidades.
7: Más de 30.
8: Hoy día la sexta región de 33, solo 9 estamos, digamos, en este convenio y quiere sumarse el resto de las comunas de la región para ser la segunda región del país que genere estrategias hídricas para el cuidado del agua. En este caso, nosotros Quintético frente a un proceso que se debió hace un par de meses atrás, junto al Consejo Municipal, junto a los vecinos, se hizo un diagnóstico y se estableció con la comunidad cuáles iban a ser las prioridades. En este caso, los lineamientos cogidos de este PAC fueron el almacenamiento de agua lluvia como estrategia y su agrícola, el 2, el arboreado urbano y el 3, la restauración de especies nativas. Esos fueron los temas que abordamos en Quintético y en las parejas de trabajar. De estos tres se va a elegir una y se va a generar un proyecto para poder abordarla directamente a través de este convenio que viene a generar y que viene a trabajar con el cuidado del medio ambiente, en este caso con el tema del agua.
7: Hay que hacerlo sustentable, una comuna que obviamente se proyecta hacia el futuro para la nueva generación, un recurso que va a ser escaso, futuro se dice. Entonces ahí hay estas medidas muy importantes por lo demás. Hay otro tema muy importante también que está con lo que son las subvenciones, se viene ello, también próximamente con la entrega de ellos, ¿cuántos beneficios van a tener estas subvenciones?
8: Son 65, parece, si mal no recuerdo, instituciones en la que reciben subvención de acuerdo a su solicitud, y la verdad que me llena de orgullo, ellos son más de 50 millones más bienes extra para bomberos. Con casi 60 millones que estamos entregando en subvenciones para distintas instituciones. Eso va a ser hoy justamente a las 5:30 en el Liceo de República de Italia, en el Salón Multiuso. Vamos a estar a las 5:30 y van a estar a las 4:30 para poder rendir bien este fondo. Y a las 5:30 vamos a estar entregando estos recursos que son las distintas iniciativas que nos han planteado ellos, y vamos a poder también ahí cubrir y representar a todos los sectores de nuestra comunidad, como está diciendo, clubes deportivos, instituciones culturales también. Entonces, la verdad son recursos que espero sean bien gastados, bien rendidos posteriormente también, y que puedan generar un impacto positivo a la comuna de Quintético, especialmente a nuestras instituciones. Un saludo muy especial a los dirigentes que sacan la mugre sin que les paguen, muchas veces ganan problemas hasta odiosidad.
7: Se llevan muchos problemas,
8: sin ni uno. Un saludo muy especial a
9: ellos por el trabajo incondicional que hacen. De verdad, sacan la mugre a costa de cero, a costa de generar espacio para la comunidad, representar a la comunidad, y es un trabajo muy ingrato. Y ellos siempre me lo dicen, así que aprovecho de darle este saludo de ánimo, de fuerza, porque si ustedes no vamos a llegar muy lejos.
7: Le ponen alto punch, le ponen alto legado, ahí con su respectiva entidad propiamente tal. Y bueno, si hablamos acerca y miramos hacia el futuro alcalde o lo que se viene también, hay muchos proyectos que la comuna de Quintín Coco ha ido ejecutando a lo largo del tiempo. Esto es parte de su administración. ¿Cómo visualiza usted, cómo ve el legado que queda de la administración de Sebastián Rodríguez Salinas, si lo miramos hacia el futuro y proyectándonos? ¿Cómo ve el crecimiento de Quintín Coco y sobre todo con esta administración que ha dejado, digamos, preservado un legado muy importante?
9: La verdad es que igual es súper difícil hablar de mí mismo.
7: Es como ser autorreferente.
9: Pero bueno. Fríamente yo creo que el crecimiento, el mejoramiento de la atención al público creo que fue algo fundamental, el cambio positivo, la cercanía. Y eso pasa porque si uno es cercano, uno es respetuoso, uno es correcto, eso se replica después y se baja hacia el resto de funcionarios también. Hay un buen trato y cordialidad y siempre me lo dicen y me lo destacan. Eso por un lado. Por otro lado, el mejoramiento de la infraestructura, espacio público, creo que fue un antes y un después. Las calles están en buen estado día, en general, hay un recorrido que nos va faltando, pero tenemos una mejora sustancial en mejoramiento de espacio público, en iluminación, en plazas. En infraestructura deportiva, en infraestructura para las instituciones, existen en sedes comunitarias, en canchas, en estadios municipales que están... Un 10 de 10 de la mejor cancha de la región, creo que a nivel deportivo también hay un avance en el emprendimiento. Pero sí, hoy día estoy ahí, quiero dejar un legado respecto a los proyectos de grande envergadura, porque sin duda hemos generado bastante ingresos para la comuna respecto a proyectos. de 200, 150, 100 millones de pesos, pero que el gran proyecto. Entonces, estamos a nivel, y estoy trabajando en el público para poder dejarlo ya el próximo año, que va a ser un proyecto más ambicioso. Estoy trabajando en España, es un mejor importante también, con una gran envergadura. No solo el proyecto que vamos a hacer el día de 150, 170 millones de pesos, sino que un proyecto de 2.000, 3.000, 4.000, 5.000 millones de pesos, efectivamente, lo que sea necesario. Y el espacio para la cultura y la arte de la comunidad municipal, en ese sí quiero dejar el legado, por lo menos aprobado el proyecto en estos dos años que me quedan. Tanto de ese, como el del estadio y el CESFAM, y la mejoramiento del CESFAM, y el mejoramiento también del polideportivo, el polideportivo, el próximo año, y el mejoramiento del CESFAM, ojalá también tengan el diseño también para poder dar inicio al proyecto, al menos al principio de, espero yo, mi próxima reflexión, y dejar con esto una infraestructura, digamos, de edificio bastante importante, robusta, la laguna, o sea que Cuando yo deje de ser alcalde, voy a sentir un poco orgulloso de estos espacios que se generan en la mejora, que tengo la calidad de vida de los vecinos. Sí, voy a hacer dos ciclovías en estos próximos años y dejar al menos cuatro o cinco ciclovías en la comuna, creo que es un tema bastante relevante, que es una deuda que tenemos pendiente hoy día en la comuna. Y seguir mejorando los espacios públicos, las calles, un proyecto de vereda que estamos dando hoy día, estamos en un proyecto de más de 1.000 millones de pesos para mejorar casi 10 kilómetros de vereda. Y cambiarle, ya no aburrimos de parchar. Y que va a mejorar, va a tener más de un kilómetro nuevo de vereda accesible, y con esto dejar un legado, una buena, más bonita, más potente, que se preocupó, y que finalmente, no dejó un espacio deportivo, por ejemplo, para la bicicleta, para el patinaje, un pan track, ahora plan de fin de año, y dejar espacios deportivos, dejar pequeños espacios deportivos para que la gente ahí pueda también mejorar la calidad de vida, así que espero que tener un municipio más próspero en los próximos seis años, si Dios quiere, si vamos a hablar en la próxima reflexión, por supuesto, porque Uno nunca sabe lo que va a pasar.
7: Sí, claro.
9: Pero yo creo que con trabajo, siguiendo la senda que hemos seguido el último tiempo, por supuesto, mejorando, hay que mejorar, vamos a llegar mucho más lejos como una y yo espero, Dios quiera, siga siendo aquí Quintetico Coyón más. Que no miren ustedes como referente, Que la gente recuerde un buen alcalde, porque finalmente no puede nada, igual se olvida uno de todas esas cosas, pasa a ser parte de la historia, pero que por último pueda caminar tranquilamente por una. Saludando a alguien que le recuerde un buen día, por lo menos un día más, por lo menos un día más, porque para llevar el ejemplo, porque tiene 17 años, así que no me lleve, porque estoy haciendo ejercicio, lo adoraré, porque el doctor me mandó a caminar, y el mil pasos diarios, no me lleve, para llevarme, así que también ahí, eso, que la gente recuerde cómo llegaste, cómo te fuiste, y si miramos el pasado, cuando asumió el desafío
7: de ser alcalde y ver la comuna actualmente, ¿ha visto un crecimiento desde un punto de vista muerto, desde el tema cultural, muy muerto en esa área, en infraestructura, verde, sucio en algunos aspectos.
9: Hoy día el ayuntamiento municipal, yo creo que nosotros acercamos mucho a la gente, el municipio cambió, hoy día el municipio abierto, no es político. Antes era muy politizado, muy marcado. Estaba con él, estaba en contra de él, y así mismo se veía muchas veces en el municipio. A mí me da lo mismo de qué pase usted, si usted es de la izquierda, por la derecha. Yo soy el alcalde de todos los vecinos. Obviamente uno tiene un sector al cual pertenece, pero eso no está por sobre el sentido común. Eso no está de ninguna manera por sobre las personas. Yo creo que ha sido un municipio que ha crecido en muchas áreas, que le falta mucho por crecer, por supuesto, pero que sin duda vamos a dejar un buen legado, es lo único que voy a dejar en estos dos años que quedan de alcalde y espero que en los cuatro próximos también. Y a propósito de eso, lo personal que ha significado tener y ostentar este cargo como alcalde. Pasa a ser una figura, la idea es un referente positivo, yo quiero hacer eso, voy a hacer un referente positivo, y después, digamos, mi familia, urgente, pasa algo, si me urgente, si me urgente, si me 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
8: Un poco.
9: Se siente orgullosa, digamos, hoy día de la gente me conozca como alguien... como alguien pro, pero que trata de sacar esta cosa adelante.
8: Y que no es mala persona, que no anda hablando mal de nadie.
7: Que anda que esté en los demás.
9: No, y al contrario, a mí me encanta cuando la gente va bien. Sí. Yo creo que qué lindo es cuando la gente surge, le va bien. Me carga la gente negativa, que lo que dirá es basura.
7: Hay gente
9: negativísima. Usted sabe que todo la vida del Señor. Pero la mayoría es gente buena, y por ello ellos te motivan a seguir adelante. En ese sentido yo no me pierdo y como cuero chancho
8: La verdad es que estamos haciendo una parada gigantesca
9: en el servicio de urgencias. Uno de los talones de Aquiles que tiene mi gestión, después de haber potenciado la urgencia estratosféricamente para cómo era cuando llegamos. Había un médico un ratito, había 24/7, equipos completos, hay una mejora en la calidad, desde el punto de vista técnico, en la infraestructura. Se han hecho varias mejoras para que la urgencia que funcionaba a media, hoy día funciona al 100. Pero aún así viene habiendo crítica. Y eso pide la urgencia. Eso pasa al lado. Pero hay que trabajar para disminuir esa brecha entre lo que piensa la comunidad y lo que tenemos. Y hay una mejora que después va a aplicar mucha mejora, que se la voy a contar más adelante. Que es una mejora en infraestructura gigantesca. La urgencia se va a duplicar prácticamente. Y ese proyecto espero tenerlo en el equipo de próximo mes. O sea, igual generalmente son 3 meses más que media de arquear. Pero sabes que uno exige lo del equipo y lo equipo responde bien. Tengo mucho cariño a mi equipo de ese plan, porque creo que es el motor de la municipalidad para las mejoras continuas con el equipo de Mao, especialmente. Todos son grandes equipos, la verdad, cuando estos proyectos, el equipo de Sexplan, que es un equipo chiquitito, que requiere por 10 personas, que trabajan por 10 y terminan ejecutando grandes proyectos, y hoy día se nos viene esta mejora que es potentísima, desde la sala de pit, los baños, la calaca de box que vamos a tener. Si me va bien en esto y concretamos este proyecto prontamente en los próximos meses, que es lo que yo quiero, ojalá, vamos a hacer también una mejora en cuanto a cantidad de personal en el servicio de urgencias. Entonces lo que yo quiero es que va a ir apalancado. Una mejora infraestructura que me va a tener seis boxes, digamos, los niños por un lado, respiratorio, box de atención, rea, que tenga todo lo que tiene que tener con los espacios, tiene que ser una toma de signo importante, y donde entre un lado saca cuando toca, toda esta mejora, todo eso va a ir a parar también de un refuerzo, espero Dios quiera. Una vez esté eso, tengamos el espacio de personal también, tiene que ir apalancado de mejora tanto de cantidad de ambulancias que había y de mejora también de cantidad de personal que hay hoy día. Entonces la verdad que yo creo que yo me comprometí, yo me acuerdo todavía, no sé si la gente se acuerda. Si algún vecino me está escuchando hoy día y fue el día que yo Gané la campaña por segunda vez, ya no la primera, la segunda vez. Y yo dije, nos vamos a comprometer con la sala salud en la comuna. Tengo grandes proyectos para el CCR también, creo que el CCR, el FAN mejora también, incorporar el FAN también, mejora importantísima en calidad. Pero me refería justamente al servicio de urgencia. Yo quiero darle énfasis al servicio de urgencia y recursos al servicio de urgencia porque La gran mayoría se atiende en el servicio de urgencia, no se atiende en el FARFAR, pero sí en algún momento llega a la urgencia. Sí, me explico, sí, ¿no? ¿No? Todos llegamos a la urgencia. Yo con mis hijos, yo mismo. Todos llegamos a la urgencia, pero yo no me atiendo en el CERFAM. Me explico, ¿no?
8: Entonces, es una institución, un servicio, en este caso, perdón, que debe ser mejorado y que impacta al 100% de la población.
9: Y como tal, muchas de las gente que hemos tenido por algunas situaciones,
8: no siempre es así, hay grandes equipos, grandes funcionarios también, y nos meto todo en el mismo saco.
9: Hay situaciones que pasan, sí, efectivamente, pero son las que estamos mejorando hoy día.
8: Le voy a dar un énfasis en la salud. Y es prácticamente un plan que la comunidad manifestó. Ni siquiera fue promesa de campaña.
9: Yo tomé lo que la gente, lo que escuché de cada junta de vecinos, de cada vecino, y lo planteé en un programa.
8: Y ese programa, ustedes si lo revisan, ya va bien avanzado.
9: Así que tiene que ver con un poco la necesidad que la gente manifestó.
8: Así que estamos en eso, vamos a seguir trabajando en una
9: de lo que vamos a buscar fuertemente es demasiado salud. Entonces, hay que reforzar un servicio que sin duda tiene grandes brechas, pero que tiene una muy buena ayuda a la hora de plantear que el servicio tenga una mejora y que al mismo tiempo eso vaya a la mano de una mejor persona.
7: Y que se puede salvar vida y que se puede concretar.
9: Muchas vías, hemos tenido sistemas que no teníamos hace 5 o 10 años.

0: de la vivienda ya.
1: Y no es una amenaza, pero estamos muy frontales hoy día con respecto a situaciones que no correspondan. Vamos a hacer fiscalizaciones a vecinos que se hayan adjudicado subsidios y que no estén viviendo en la casa. Y yo voy a ser el primero que voy a informar al CER, se le quite la casa a ese vecino que no está haciendo eso. Porque si a mí me va a solicitar casa, le damos casa y no están viviendo en ella, me parece una falta de conciencia tremenda. Tremenda. Con toda la lista que tengo que estar en la casa que no tiene, que está pagando arriendo. Entonces, vamos a notificar, vamos a hacer gestiones para quitar casas a vecinos que no estén cumpliendo hoy día con lo mínimo que es vivir en la casa que usted dijo que necesitaba. Por lo tanto, desde ese punto de vista, vamos a hacer lo primero en informar, voy a traer a gente, porque estamos necesitados mucho, y que hayan ido a familiares, el personaje que subsidió, que subsidió finalmente, don Lugar. Ayer hizo un videito muy importante de San Vicente Reino y Quinta, de los elementos participativos.
0: Y la verdad que estoy muy, muy contento porque a nosotros yo creo que se nos había chavado. No había chancado la pelota. Ya tenemos cuatro años de pavimentos que no hemos ganado y que hasta el día de hoy, llamado 30, 31, 32, no nos han hecho. Teniendo recursos limitados en su momento, hace cuatro años atrás, con lo cual hoy día no coinciden. Y así, año tras año, ganado pavimentos, y ninguno era ejecutado en Quinta y Coco, por lo tanto, Iván Pujé, el mundo que tengo ayer para por lo menos los llamados antiguos, y vamos a ir a pedirle, que tenemos, que son de esos unos dos más que también tenemos adjudicados en este momento, por favor, énfasis con comunas que nos han dejado dados este último tiempo, especialmente por los años anteriores, por un tema de política, porque yo sé que las comunas se los dieron y se los dieron con recursos, nosotros, Refija, Rengo, San Vicente también fueron unas canciones castigadas en estos últimos años que no han dado mayores recursos para que esos pavimentos se puedan hacer. Había muchos que andaban para las fotos, le pedían todo el comunicado de prensa, le pedían por todos lados, y no pasaba nada. Y en este caso era bueno, contentísimo que se nos haya dado. Digamos, de hacer lo que dimos, de hecho, hace mucho tiempo. Eso es, estimado. Ya, pues entonces, con esta información, con toda esta información, finalizando este contacto con Quinteto y Coco, agradecerle también, Chagán, por esa información de la comuna, este espacio que usted también tiene en la radio, con recursos propios, como lo decía, y eso recargarlo, porque la verdad, se graba fuera de la hora, se graba, hace muchas cosas. 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
9: Son las 2:58.
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7: Hola, bienvenidos. ¿Cómo están?
8: Llegamos a este día viernes 10 de julio.
7: Vamos a estar entre amigos hasta las 6 de la tarde. En esta jornada junto, como es habitual, a Ricardo Garceses, quien se encarga también, aparte de estar en la sala de sonido, de la selección de canciones. Como ya le dijimos, hasta las 6, entre amigos acá en la radio. Claro, se cumplen las 15 horas con 3 minutos.

0: Estamos entre amigos
1: a esta hora, bueno junto con
0: Cero y Viernes, el día de la pizza,
1: también se está celebrando el Día Nacional de la Sopaipilla,
0: con zapallo,
1: acompañada por Pedro Clemente,
0: Recuerde, hoy día es el Día Nacional de la Sopaipilla.

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2: Les indicamos la hora antes de decir con las canciones en este territorio, amigos, estamos acá en la radio, claro. Las tres de la tarde con 13 minutos.

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2: Ya, hablemos de la sopaipilla, entonces. Pues. Este viernes de julio se conmemora el Día Nacional de la Sopaipilla. Una fecha que rinde homenaje a una de las preparaciones más populares de la gastronomía nacional, especialmente durante las jornadas frías y lluviosas del invierno.
3: Es un día ideal para la sopaipilla.
2: Lluvia. Bueno, en estos instantes no tenemos lluvia, pero a eso del mediodía se registraron intensas precipitaciones acá en la comuna de Rengo. Aunque actualmente es considerado un símbolo de la cocina chilena, sus antecedentes se remontan fuera del país. Bueno, de acuerdo con el historiador Eugenio Pereira Salas, la sopaipilla deriva de la sopaipa, árabe español, y había llegado al territorio nacional durante la época colonial, introducida por los españoles. Uno de los primeros registros escritos de esta preparación en Chile corresponde a un documento del año 1726, donde se menciona un pan de forma de sopaipilla. Con el paso del tiempo, la receta fue adaptada con ingredientes y costumbres locales hasta convertirse en parte de la identidad culinaria del país. Bueno, una de las transformaciones más características fue la incorporación de la chancaca, dando origen a las tradicionales sopaipillas pasadas, bañadas en una preparación caliente que suele incluir canela y cáscara de naranja. Según Pereira, este acompañamiento fue una innovación desarrollada en América. También algunas personas pasan la sopaipilla no con chancaca, sino con azúcar quemada. Saladas dulces con mostaza, pibre, chancaca, la sopaipilla forma parte de recuerdos familiares, tarde de lluvia y encuentros alrededor de la mesa. Su bajo costo, preparación sencilla y variedad de acompañamientos han permitido que permanezca vigente por generaciones, tanto en los lugares como en los tradicionales carros callejeros.
3: Son iguales las que usted hace en la casita, le echa zapallo.
2: Bueno, para el sur, las sopaipillas no le gustan con zapallo. Por lo menos, a mí no me gustan
3: sin zapallo.
2: Es cuestión de gusto. Así, cada día de julio Chile celebra mucho más que una masa frita. Reconoce una preparación que atravesó siglos, incorporó sabores locales y logró transformarse en una tradición capaz de reunir al país alrededor de un plato caliente.
3: Hoy día es el día de la sopaipilla.
2: Oiga, Ricardo, ¿te gusta la sopaipilla pasada o seca?
3: De las dos formas.
2: ¿Pasada con chancaca o con azúcar quemada?
3: ¿Con chancaca?
2: ¿Ya la moni?
3: ¿Cómo le gusta?
2: ¿Secas?
3: ¿Con chancaca o con azúcar quemada?
2: Ya, con chancaca.
3: Sí, en cuestión de gusto no hay nada escrito. Hoy es el día de la sopaipilla.

0: bueno, estamos compartiendo entre amigos hasta las 18 horas. Son las 3:22. Estamos acá en la radio, claro, en el inicio de otro fin de semana.
1: Hoy viernes 10 de julio.

0: 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Le indica la hora. Son las 3:27.
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1: Bueno, vamos a seguir en esta tarde entre amigos, porque tenemos harta música para acompañarles este día viernes. Faltan 12 minutos para las 4.

0: Faltan 7 minutitos para que sean las 4 de la tarde.
1: Y estaba revisando cómo va a estar el tiempo para este fin de semana.
0: Para mañana sábado, se espera una mínima de 6 y una máxima de 17. En la mañana, nubosidad parcial. Y en la tarde, también nubosidad parcial para este sábado. Mínima 6, máxima de 17. Y el domingo, la mínima será de 7 y la máxima de 19. Con nubosidad parcial en la mañana, el día domingo, y nublado en la tarde.
1: No, tenemos
0: precipitaciones.
1: O
0: a usted le sale algo relacionado con eso. Sí, estaba viendo acá y No tendríamos precipitaciones durante el fin de semana.
1: ¿No hay precipitaciones?
0: Sí, para el miércoles. Para la próxima semana habrían algunos días en que tendríamos precipitaciones y más o menos fuertes.
1: No le puedo creer, el miércoles hasta el domingo.
0: De la próxima semana tendríamos precipitaciones por acá en la zona.

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0: 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Le indica la hora. Son las 3:57. 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

Bueno, estamos en la tarde entre amigos, acá en la radio, claro, necesitamos la hora, son las 4 de la tarde, 10 minutos. Bueno, nuestra compañía es hasta las 18 horas, hora en que llegan las noticias. Así que les invitamos para que sigan en nuestra compañía, disfrutando de esta tarde de viernes.

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2: Bueno, en estos instantes está jugando el partido entre Bélgica y España. El resultado hasta el momento, el marcador parcial es de uno para España y uno para Bélgica.

0: Bueno, se mantiene el resultado entre España y Bélgica 1-1.
1: ¿Te parece que ya están en el segundo tiempo?
0: Sí, están en el segundo tiempo. Después ya se están jugando los segundos 45 minutos. España 1, Bélgica 1. El partido que se está jugando en estos dos instantes.
1: El único partido que viene mañana hay
0: dos partidos para este sábado. El domingo no hay fútbol. Son las 4:23 acá en la Radio Río Claro.

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1: Son las 4:28.
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6: Bueno, se está jugando el segundo tiempo entre España y Bélgica.
7: Se mantiene el empate 1-1
6: en este partido.
7: El único partido que se juega hoy y mañana hay dos.
6: Hoy es un partido España-Bélgica. Mañana se juegan dos.
7: Y el domingo, como ya dijimos, no hay fútbol.

Bueno, es la tarde entre amigos acá en la radio Río Claro. Se está jugando España con Bélgica, 1-1. Ayer fue el partido entre Francia con Marruecos, donde venció el equipo galo por 2-0. Y mañana sábado se juega a las 5, buen partido, Noruega con Inglaterra en Miami. Y después a las 21 horas, Argentina con Suiza. Mañana sábado entonces Noruega e Inglaterra a las 5 y después a las 9 horas Argentina con Suiza.

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2: Faltan 11 minutos para que sean las 17 horas. Y a los 94 años falleció Enrique Kraus, ex-ministro del Interior y ex-presidente nacional de la Democracia Cristiana. Su deceso fue confirmado durante la jornada de este viernes por su partido a través de su cuenta de Instagram, desde donde lamentaron su partida y enviaron sus condolencias a su familia. Sobre su velorio se informó que se llevará a cabo en el ex Congreso Nacional. Así que a los 94 años falleció Enrique Kraus, ex-ministro del Interior y ex-presidente nacional de la Democracia Cristiana. Hasta las 6, hasta las 18 horas, estamos entre amigos acá en la Radio Río Claro.

0: España 2, Bélgica 1.
1: Acaba de marcar el gol de España.
0: Ya están en
1: los últimos minutos del partido.
0: Están jugando
1: minuto número 91.
0: España 2, Bélgica 1.
1: Faltan ¿cuántos minutos para que sean las 5?
0: Faltan 6 minutos,
1: estamos entre amigos.
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0: la temperatura
1: que tenemos en este instante es el rango.
0: 15 grados es la temperatura.
1: La humedad relativa del aire un 80%.
0: España 2, Bélgica 1.
1: Ese es el resultado hasta el momento en este partido,
0: el único partido que se está jugando.
1: Mañana
0: continúa el Mundial con dos partidos que van a estar jugando
1: Argentina e Inglaterra.
0: Hasta las 6 de la tarde
1: vamos a seguir compartiendo buena música
0: entre amigos
1: como cada día entre las 3 y las 6.
0: Vamos a seguir compartiendo, por supuesto, disfrutando
1: de este día viernes.

0: 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Son las 4 con 58 minutos.
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0: Bueno, bueno, son las 17 horas con 11 minutos.
1: Y fíjese que la FIFA
0: sorprendió a los aficionados del fútbol con una iniciativa poco común rumbo a la final del Mundial 2026. Poner a la venta fragmentos del césped que será utilizado en el partido por el título del torneo, una pieza que busca convertirse en un artículo de colección para los seguidores del balompié. El organismo rector del fútbol mundial lanzó en su tienda oficial FIFA Store una colección de productos que contienen auténticos pedazos de terreno de juego donde se disputará la gran final de la Copa del Mundo 2026, misma que tendrá como sede el estadio Nueva York, Nueva Jersey. Los artículos están diseñados para conservar un fragmento del campo dentro de una pieza acrílica con elementos de autenticidad que buscan darle valor como recuerdo histórico al torneo. De acuerdo con la inscripción oficial de FIFA, cada pieza incluye un fragmento original del césped de la cancha de la final preservado para los coleccionistas. La colección cuenta con diferentes versiones y niveles de exclusividad. La edición inicial tiene un precio de $450, mientras que las versiones más especiales alcanzan los $3,000. Estamos hablando de 2.772.000 pesos. Cada pieza está pensada para aficionados y coleccionistas que buscan tener un objeto relacionado con uno de los eventos deportivos más importantes del mundo.

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1: Son las 5 de la tarde con 18 minutos. Estamos entre amigos acá en la radio, claro. Esta compañía para todos ustedes hasta las 18 horas.

0: Bueno, terminó el partido entre España y Bélgica. Venció el equipo español por 2-1. Ese es el único partido que se jugó hoy día viernes. Mañana hay dos.
1: Mañana está el partido de Argentina con Suiza
0: a las 21 horas.
1: Y a las 17 se juega el partido entre Inglaterra.
0: ¿Y
1: con quién juega Inglaterra?
0: Argentina juega con Suiza.
1: Y en el partido previo es donde va a estar jugando el equipo de Inglaterra.
0: Así que mañana va a haber fútbol y del bueno durante toda la tarde.
1: Te voy a poder seguir las alternativas del partido a través de Chilevisión.

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1: Son las 5:26.
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6: Ya, lo partido para mañana. Voy a aprovechar de contarles. Juega Argentina con Suiza. Y el otro partido es Noruega con Inglaterra. Esos son los dos partidos de mañana.
7: 24 minutos para las 6 acá en la radio.
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1: Bueno, estaba revisando la información de una adolescente de 14 años que fue víctima de una brutal agresión por parte de estudiantes de cuarto medio en un liceo de Chenchen, en la región del Biobío. El hecho ocurrió el pasado miércoles, no fue hoy día, sino que pasó el miércoles, al interior del liceo Miguel Ángel Cerda, y fue registrado por testigos. En el video se puede ver a dos estudiantes agrediendo en el suelo y pateando a la menor que cursa primero medio. Sin embargo, los adultos a cargo no intervinieron de forma activa para defender a la víctima. De hecho, en el mismo registro se aprecia que una instructora se acerca a la adolescente mientras se registra la pelea. Posteriormente habría solicitado apoyo, pero en el momento no intervino. La víctima se encuentra con licencia médica, mientras que la principal agresora fue suspendida. De todas formas, las clases se cancelaron ese día para realizar una jornada de reflexión.

Bueno, sí, estamos compartiendo esta tarde entre amigos. Hoy viernes 10 de julio, día en que se celebra en Chile el Día de la Sopaipilla. Bueno, estamos conversando de eso. Una de las preparaciones más tradicionales de la gastronomía nacional y un clásico de los días más fríos del invierno. Hoy entonces, Día de la Sopaipilla.

0: Bueno, y así estuvimos compartiendo esta tarde, amigos, acá en la radio Claro, 88.5, en este viernes 10 de julio, Garcés estuvo en la sala de sonido, se encargó de las transmisiones. Oiga, no se vaya de nuestra compañía, ya llegan las noticias, acá en la radio Claro, que tengan un lindo fin de semana.
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5: Son las 5 con 54 minutos.
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6: 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Estos son los titulares para la presente entrega informativa.
7: Brigada de Emergencia del Hospital de Santa Cruz actualiza conocimientos sobre manejo de sustancias peligrosas. La primera Santa Chilena será celebrada con misas en San Fernando y en el histórico Santuario de Machalí. Programa de Emergencia de Empleo de CONAF entregó 2.800 árboles nativos y ornamentales en 7 comunas de la región de O'Higgins. Cuerpo de Bomberos de Mayoa cumple 47 años al servicio de la comunidad. San Nicolás de Tolentino inicia su peregrinación y lleva la fe a las comunidades de la estrella. Hospital de Bengoa incorpora unidad de patología cervical para fortalecer la detección precoz del cáncer cervicuterino. Municipalidad de San Fernando entrega beca deportiva municipal a 35 deportistas de la comuna. Carabineros detuvo en fragancia sujeto por microtráfico en Peumo. Municipalidad de Agredo se abre inscripción para 37 talleres gratuitos destinados a toda la comunidad. Minagri Fufua amplía plazo para participar en el concurso Historias de Nuestra Tierra 2026. Importantes resultados alcanzados la DECOM con mediación gratuita para resolver problemas de contribuyentes con el servicio de impuestos internos. Autoridades destacan la incorporación de un nuevo carro de bomberos para la cuarta compañía del Cerrillo. OS9 de O'Higgins de Carabineros detiene sujeto por abuso sexual y pornografía infantil. Amplio despliegue policial refuerza controles de seguridad en Santa Cruz.
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7: Bienvenidos a la presente entrega de noticias por el 88.5 FM. Brigada de Emergencia del Hospital de Santa Cruz actualiza conocimientos de manejo de sustancias peligrosas. Con el objetivo de fortalecer la preparación de sus equipos frente a situaciones de riesgo, el Hospital de Santa Cruz efectuó una capacitación especializada sobre manejo de derrames de sustancias peligrosas dirigida a integrantes de su Brigada de Emergencia. La jornada contó con la participación de 20 funcionarios de la Brigada, quienes adquirieron conocimientos y herramientas para actuar de manera oportuna y segura ante este tipo de emergencias. La capacitación estuvo a cargo del segundo comandante de bomberos de Santa Cruz, Roche Contreras, quien compartió su experiencia y conocimiento técnico en la materia. La actividad fue coordinada por la prevencionista de riesgos del establecimiento, Verónica Arce, junto al coordinador de la Brigada de Emergencias, Sergio Morales, como parte del plan de fortalecimiento permanente de las competencias del equipo. Respecto a la importancia de esta instancia, Verónica Arce destacó: la correcta gestión de este tipo de emergencia resulta crucial, ya que transforma una crisis potencial en un incidente controlado. De esta manera, el personal entrenado actúa como la primera línea de defensa para proteger la salud de las personas y el medio ambiente. Asimismo, la profesional agradeció el apoyo brindado por el Bomberos de Santa Cruz. Desde la institución se extiende un profundo agradecimiento al comandante de Cuerpo de Bomberos de Santa Cruz por su gran disposición y su invaluable aporte educativo para llevar a cabo el continuo perfeccionamiento de nuestra brigada, concluyó. En otra materia informativa, volvemos a la comuna de Rengo porque atendiendo a la solicitud de la comunidad, la municipalidad inició el cambio de señalética como parte de la implementación del nuevo sentido de tránsito de cuatro vías de la localidad de Rosario, medida que comenzará a regir de forma definitiva desde el lunes 20 de julio. Los cambios serán los siguientes: San Martín, sentido único de norte a sur; Juan Esperanza, sentido único de sur a norte; San Ignacio, sentido único de poniente a oriente; Álvaro Prieto, sentido único de oriente a poniente. Esta iniciativa busca mejorar la seguridad vial, optimizar la circulación vehicular y brindar un tránsito más ordenado para vecinos y conductores. En otra materia, la primera Santa Chilena será celebrada con misas en San Fernando y el histórico Santuario de Machalí. La memoria litúrgica de Teresa de los Andes reunirá a los fieles en celebraciones de oración y Eucaristía. En San Fernando culmina un trigo en su honor, mientras que en Machalí, Monseñor Guillermo Vera presidirá la misa en el histórico Santuario dedicado a la Carmelita. En la parroquia Nuestra Señora del Carmen de San Fernando, la festividad tiene un significado especial, ya que una de sus capillas está dedicada a la joven Carmelita. Como preparación, desde el viernes 10 de julio se desarrollará un trigo de oración que finalizará el domingo a las 18 horas con el rezo del Santo Rosario y una reflexión comunitaria. La celebración principal será el lunes 13 de julio a las 18:30 horas, cuando se celebre la misa solemne en la capilla Santa Teresa de los Andes. Instancia abierta a toda la comunidad para agradecer su legado espiritual y pedir su intercesión. Por su parte, el Santuario de Santa Teresa de los Andes, ubicado en calle 18 de septiembre, número 252 en Machalí, vivirá su principal celebración el domingo a las 9:30 horas con una Eucaristía presidida por el obispo de Rancagua, Monseñor Guillermo Vera. El santuario ocupa un lugar privilegiado en la historia de la Iglesia en Chile. Fue erigido oficialmente el 19 de febrero de 1988, gracias a la legión del entonces obispo de Rancagua, Monseñor Jorge Medina Esteves, quien obtuvo desde Roma el decreto de la

0: De esta, manera se convirtió en el primer santuario del país dedicado a Santa Teresa de los Andes. Incluso antes de su canonización, activó por la organización en espacios públicos y dar cumplimiento al convenio de colaboración que existe entre CONAF y municipios de la región de O'Higgins. La corporación realizó la entrega de 2.800 árboles nativos y ornamentales a 7 comunas de la región. La iniciativa benefició las comunas de Doñigüe, Mayúa, Quinta de Tilcoco, Pichidegua, Palmilla, Peralillo y Olol, todas comunas que cuentan con viveros administrados por el programa de emergencia de empleo de CONAF. En la actividad participaron los alcaldes de cada una de las comunas, autoridades municipales y contrapartes. Además, en la actividad Quinta de Tilcoco participó el Seremi de Agricultura de la región de O'Higgins, Carlos Valdés de Vázquez, la directora regional de CONAF, Carla Castro Alvear, el coordinador regional de empleo, Paolo Albornoz Caranza, trabajadoras del programa y vecinos. La entrega consiguió 400 árboles para cada municipio, los que serán destinados principalmente para arborización de espacios públicos y entrega a diversas organizaciones sociales quienes realizan actividades masivas de plantación entre los vecinos. Entre las especies segadas destacan árboles nativos y ornamentales tales como peumo, quillay, maqui, pimiento, ligustros, crespón, entre otros. En relación a la entrega de plantas y la importancia del programa en la zona, la directora regional de CONAF O'Higgins, Carla Castro Alvear, expresó: el programa de empleo de CONAF posee un doble valor. Por un lado, genera oportunidades laborales locales y por otro lado, realiza una gran contribución ambiental mediante la producción y entrega de árboles y plantas desde los viveros del programa. La creación de estos espacios cobra mucho sentido gracias al trabajo colaborativo con los municipios. El profundo compromiso de los alcaldes y sus equipos han sido clave para el buen funcionamiento de los convenios, permitiendo con ello la recuperación de espacios públicos y áreas verdes para la comunidad. Finalizó. Cuerpo de Bomberos de Mayúa cumplió 47 años al servicio de la comunidad. Y es que un día 8 de julio de 1979 nació la primera compañía de Bomberos de Mayúa y con ello también el Cuerpo de Bomberos de la comuna. Así se comenzaban a escribir varias historias al servicio de quienes lo necesitaban, con momentos trágicos como buenos dentro de la trayectoria de esta institución. El día jueves 9 de julio se efectuó la ceremonia oficial de conmemoración de un nuevo aniversario, instancia que tuvo la presencia de las delegaciones de las cuatro compañías que integran la entidad, además de la presencia de autoridades comunales encabezadas por el alcalde Luis Barra Villanueva, concejales y autoridades de bomberos a nivel regional, así como también la presencia de colaboradores de la institución Bomberil. Durante el transcurso de la ceremonia se procedió a la distinción de quienes recepcionan día a día las llamadas de la comunidad cuando requieren de la atención de una emergencia y quienes cumplen este importante rol son las operadoras y operadores de la central de alarmas del Cuerpo de Bomberos de Mayúa, quienes recibieron un merecido galardón por su destacada labor, distinguiendo a Ana María Rojas Donaire, Estefany Soto Villagra, Héctor Ortiz Roa, Diego Aranguiz Cabrera y Constanza Ávila Parragués, quienes cumplen una labor fundamental dentro de Bomberos, son los maquinistas y conductores, quienes salvaguardan las vidas de los tripulantes y del material mayor cuando se concurre a la emergencia. Fue así que se destacó a Jonathan Ortiz Roa, de la primera compañía, Antonio Poblete Parrao, de la segunda compañía, Víctor González Gamboa, de la tercera compañía, y Manuel Donoso Carrasco, de la quinta compañía, quien por motivos de fuerza mayor no pudo estar presente en la ceremonia. También otro de los hitos de premiación fue Mejor Bombero por compañía, donde se pide la calidad humana y ética de los integrantes de sus filas. De la primera compañía, Héctor Ortiz Roa, segunda compañía de Panquehue, su actual director, Felipe Piero Barahona, tercera compañía de Colcolén, su actual teniente primero, Jorge Oriola Cruz, y finalmente la quinta compañía de Pelequén, su voluntaria, Carolina Toro Lucero. Finalmente se distinguió también la trayectoria en el honorable directorio general y en la institución, reconocimiento que obtuvo el voluntario insignia de la segunda compañía de Panquehue y director honorario Hernán Ursúa Zamorano. Tras la finalización del evento, el superintendente del Cuerpo de Bomberos de Mayúa, Carlos Yáñez Mella, expresó:
1: hoy cumplimos 47 años de vida, Bomberos de Mayúa, la compañía. Tuvimos la suerte que hoy nos llegó un regalo grande, que es la firma para el inicio de la licencia.

0: presente en nuestro cuartel, primera compañía. Es algo bonito que lo esperamos hace muchos años y lo lindo que hoy lo tenemos ya realizado y la esperanza de que en un mes más se va a la licitación y estamos trabajando para nuestra compañía.
1: También constantemente se están capacitando, también están moviendo en la alarma, importante también para el servicio de la comunidad de Mayor.
0: Sí, efectivamente. Nuestro mayor compromiso es realizar los cursos de los bomberos, invertir en ellos, porque invirtiendo en los bomberos, invertimos para la comunidad, para su seguridad y darle buena seguridad de que estamos trabajando todo lo de emergencia y con gente capacitada realmente.
2: En el del alcalde de la comuna de Mayo, Luis Barra Villanueva, puntualizó con respecto a este nuevo aniversario institucional.
3: Mira, la verdad es que estar en el aniversario mayor de la compañía del cuerpo de bomberos mayores es súper importante. Hoy día ha sido un día de regalo, aparte que se celebra el aniversario, una institución tan noble, tan nuestra. También esto de que el gobierno regional, a través de su gobernador regional, Pablo Silva Maya, el director de arquitectura, el presidente regional de bomberos, Luis Faya, también con el CEREMI de Obras Públicas, hoy día compartir con nosotros este importante hito, porque es un hito importante venir a firmar el documento que ya se acredita que el gobierno regional entrega los recursos a la Dirección de Arquitectura para poder llamar a la licitación pública. Tenemos que ahora el 27 de julio va a salir el llamado público ya para que se presente la empresa. Con este tremendo proyecto que estamos esperando mucho tiempo, estamos muy contentos por ello.
2: Yo creo que va a ser un tremendo avance para la compañía, para que nuestros bomberos también tengan un lugar digno donde están. Ese es el importante. El vicepresidente provincial de Cachapoal Sur de Bomberos, Luis Galvez Castillo, indicó con respecto al aniversario del Cuerpo de Bomberos de Mayúa.
4: Contento de estar participando en nuestro 47 año de aniversario con Bomberos de Mayúa y por supuesto también contento de poder dar esta buena noticia. Lo deseamos el otro día a nivel regional, entrega de 8 carros multipropósito. Hoy día está firme convenio donde se va materializando lo que va a ser el futuro cuartel de la primera compañía, que gracias al aporte del gobierno regional, de la lucha por la gestión que hace el Cuerpo de Bomberos Mayúa, se van materializando los proyectos. Así que contento por eso y feliz de estar participando en una bonita ceremonia emotiva en su 47.
2: Cabe mencionar que el Cuerpo de Bomberos de Mayúa sigue creciendo día a día. En cuanto a capacitaciones de voluntarios y voluntarias se refiere, la incorporación de material mayor y menor, tecnologías en la comunicación para emergencias, entre otros aspectos importantes para entregar un servicio de calidad a la comunidad cuando así lo requieran.
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11: Continúan las noticias en Río Claro FM. San Nicolás de Tolentino inicia su peregrinación y lleva la fe a las comunidades de la Estrella. El domingo 12 de julio comenzará el tradicional recorrido del Santo Patrono por las comunidades de la parroquia San Nicolás de Tolentino. Durante casi dos meses, la imagen visitará capillas y sectores de la comuna como preparación para la fiesta patronal del 10 de septiembre. Con una caravana de fe, oración y esperanza, la parroquia San Nicolás de Tolentino, de la Estrella. Dará inicio el domingo 12 de julio a una de sus tradiciones más significativas. El recorrido del Santo Patrono por las distintas comunidades parroquiales. Una expresión popular que cada año fortalece la vida de la diócesis de Rancagua. La peregrinación partirá a las 15 horas desde el templo parroquial, continuando la capilla Santísimo Calvario de Pulín. Primera estación de un itinerario que se extenderá durante julio, agosto y los primeros días de septiembre. En cada comunidad, la llegada de la imagen de San Nicolás de Tolentino estará marcada por la celebración de la Eucaristía, momentos de oración y un compartir fraterno, fortaleciendo los vínculos entre los fieles y preparando el camino hacia la fiesta patronal. El párroco, padre Alejandro Fredes Marchán, explicó que esta peregrinación es una tradición profundamente arraigada en la comuna, permitiendo que el santo visite las distintas comunidades antes de la gran celebración del 10 de septiembre. Asimismo, señaló que el recorrido tendrá algunas adecuaciones debido a otras actividades religiosas del periodo, como la Virgen del Carmen, Santa Rosa, manteniendo siempre el objetivo de vivir un tiempo de encuentro, misión y renovación espiritual. El sacerdote también invitó a las comunidades de la Estrella y de las comunas vecinas a sumarse a esta manifestación de fe, acompañando la caravana y decorando sus vehículos con globos, flores y otros signos de alegría. La peregrinación culminará el 10 de septiembre con la tradicional fiesta patronal de San Nicolás de Tolentino, cuya Eucaristía del mediodía será presidida, como es tradición, bendición por el obispo de Rancagua, Monseñor Guillermo Vera. La comunidad también invitó a seguir sus redes sociales para conocer cada etapa de este recorrido que año tras año renueva la fe y la unidad de la comuna. Hospital de Revengo incorpora unidad de patología cervical para fortalecer la detección precoz del cáncer cervicuterino. La unidad se encuentra en el Policlínico de Maternidad del establecimiento. Una buena noticia para las usuarias, debido a que el Hospital de Revengo puso en marcha la unidad de patología cervical, una prestación que permitirá a usuarias de Revengo de la microárea de la carretera de la fruta acceder al diagnóstico especializado sin necesidad de trasladarse hasta el Hospital Regional en Rancagua. Con el objetivo de acercar las prestaciones de salud a la comunidad y fortalecer la pesquisa oportuna del cáncer cervicouterino. En ese sentido, la directora del Hospital Ricardo Valenzuela S.F. Margarita Yáñez Bravo destacó la relevancia de esta incorporación para la usuaria, señalando la nueva unidad representa un importante avance para la red asistencial, ya que acerca una atención especializada a las pacientes del territorio, disminuyendo tiempos de espera, costos y desplazamientos. Además de mejorar la oportunidad de diagnóstico y tratamiento, permitiendo detectar de manera precoz el cáncer de cuello uterino. En tanto, la médica encargada de la unidad de colposcopía, doctora Pamela Ugaz, manifestó es una gran noticia para nuestras usuarias, ya que las pacientes derivadas desde Revengo y toda la microarea de la carretera de la fruta ya no tendrán que viajar al Hospital Regional de Rancagua para realizarse una colposcopía, sino que podrán acceder a este examen aquí en el hospital de Revengo. Esta unidad permitirá que todas las pacientes con resultado alterado puedan realizarse la colposcopía y obtener un diagnóstico inicial en el Hospital de Revengo antes de ser derivadas. En caso de requerir una cirugía de mayor complejidad, lo que contribuye a descongestionar el Hospital Regional de Rancagua. Por su parte, la matrona encargada de la unidad de patología cervical, Gabriela Moya, explicó el objetivo principal de esta nueva prestación es disminuir la incidencia y mortalidad del cáncer cervicouterino mediante la prevención, detección precoz, diagnóstico oportuno y tratamiento de lesiones premalignas en el cuello del útero. La unidad especializada enfoca su labor en el manejo de infecciones por el virus del papiloma humano y otras alteraciones ginecológicas permitiendo brindar una atención integral y oportuna a las pacientes. Municipalidad San Fernando beca deportiva municipal a 35 deportistas de la comuna. Con una inversión cercana a los 23 millones, la Municipalidad de San Fernando efectuó en el Teatro Municipal la ceremonia de entrega de la beca deportiva municipal 2026, beneficio que este año favoreció a 35 deportistas de la comuna con el objetivo de apoyar su desarrollo y proyección en distintas disciplinas. La actividad fue encabezada por el alcalde Paulo Silva Pérez y contó con la participación de la Academia del Deporte, María Isabel Moraga, además de los concejales Matías Álvarez, Marta Cádiz, Cristian Calderón, Juan Sebastián Muñoz y Paz Belén Rodríguez. Durante la ceremonia, el alcalde Pablo Silva Pérez destacó que esta iniciativa forma parte del compromiso permanente del municipio con el desarrollo de los jóvenes de la comuna.
12: Una entrega para más de 30 jóvenes deportistas de San Fernando, esta vez más o menos casi 23 millones de pesos que están distribuidos en estos jóvenes deportistas con proyección, con talento, y que nosotros queremos privilegiar desde nuestra comuna como lo hemos hecho todos los años, porque estamos probados de dar paso a nuestros jóvenes, no solo en el deporte, también en estudio, tenemos becas de estudio, tenemos preuniversidad y una serie de recursos que estamos implementando para nuestros jóvenes.
11: En este caso, a través del deporte, fomentando la disciplina, la responsabilidad, porque sabemos que son herramientas que le van a servir para su futuro. Asimismo, el jefe comunal indicó que este beneficio suma otras iniciativas impulsadas por el municipio, como el Plan Universitario Municipal, las becas de estudio y los talleres de la Oficina de la Juventud, programas que busquen generar mayores oportunidades para las nuevas generaciones y potenciar talento local. Por su parte, la Academia del Deporte María Isabel Moraga valoró la iniciativa impulsada por el municipio municipio y destacó el compromiso de las autoridades comunales con el desarrollo deportivo.
13: Bueno, hoy día en esta ceremonia de entrega de la comuna
11: La gimnasta Tania Zúñiga Barbero Palco, que se desarrolla una carrera deportiva en la comuna.
14: Me siento muy emocionada por haber sido seleccionada para la beca. Agradecer principalmente a la Municipalidad de San Fernando por dar las oportunidades para todos los deportistas. En verdad es algo súper bacán que nos puedan financiar de alguna manera y que puedan ayudar y que se note el apoyo. En San Fernando hay mucho deportista nuevo, joven o incluso más adulto que en verdad esta pequeña ayuda
11: es un gran aporte para la intervención, para la organización, para la formación, que se están portando, que ven el talento de niños, que se están portando, y agradecer a la municipalidad por la oportunidad. En tanto, el deportista paralímpico y tenisista Cristian Arroyo, beneficiado por segundo año consecutivo, destacó la importancia de mantener este apoyo para continuar desarrollando su carrera deportiva. Muy feliz, muy agradecido y orgulloso de representar a San Fernando en la beca de deportiva municipal. La Municipalidad de San Fernando reafirma su compromiso con el fortalecimiento del deporte comunal, brindando herramientas concretas para que los deportistas puedan continuar desarrollando su talento y representar con orgullo a la comuna en los distintos escenarios competitivos.
15: Son las 6:32.
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22: Carabineros detuvo en flagrancia sujeto por microtráfico en Coempeo. Además, mantiene dos órdenes de aprehensión vigentes por robo en lugar no habitado del año 2025. A raíz del permanente patrullaje preventivo y diligencias investigativas desarrolladas por carabineros de la Quinta Comisaría de Peumo con el apoyo del equipo dron de la Secretaría de Seguridad Pública, se logró la detención en flagrancia de un individuo por el delito de microtráfico de drogas. De acuerdo a los señalado por el mayor Juan Guzmán, comisario de la unidad. El procedimiento se originó luego de que personal policial detectara la venta de sustancias ilícitas en la vía pública, procediendo a la fiscalización y posterior detención de un sujeto. El detenido fue identificado con las iniciales JSST, de 31 años, y nacionalidad chilena.
23: A raíz de diligencias investigativas realizadas por personal de la sección de investigación policial de esta unidad, Mientras realizaban patrullaje junto con la Secretaría de Seguridad Pública, con el equipo dron, observaron la presencia de un sujeto de la vía pública que comercializaba forma flagrante pasta base de cocaína, sujeto que posteriormente fue controlado, realizado su vestimenta, que importaba 16 envoltorios de pasta base de cocaína. Posteriormente, y al ser consultado, sus antecedentes penales, este mantenía dos órdenes de aprehensión vigente por el delito de robo no habilitado, hechos ocurridos en la comuna de Peumo el año 2025. Motivo por el cual el Ministerio Público incluyó que el diputado pase a corte de detención el día de mañana.
22: Durante el operativo desarrollado en Villa Arboleda de la comuna, se incautó pasta base de cocaína. Asimismo, al verificar sus antecedentes, estableció que el detenido mantenía dos órdenes de aprehensión vigentes por el delito de robo en lugar no habitado, correspondiente a hechos acontecidos durante el año 2025 en la comuna de Peumo. Por instrucción del Ministerio Público, el imputado fue puesto a disposición del tribunal para su respectivo control de detención. En otra materia, Municipalidad de Graneros abre inscripción para 37 talleres gratuitos destinados a toda la comunidad. La inscripción para los talleres que se ejecutarán durante el segundo semestre se efectuará en el sábado 11 y domingo 12 de julio en el Teatro Municipal de la comuna, con el objetivo de promover el desarrollo cultural, deportivo, recreativo y el bienestar de sus vecinos. La Municipalidad de Graneros anunció la apertura de inscripciones para 37 talleres completamente gratuitos, dirigidos a personas de todas las edades durante el segundo semestre del presente año. La variada oferta contempla disciplinas artísticas, deportivas, recreativas y de desarrollo personal, permitiendo permitiendo que niños, jóvenes, adultos y personas mayores puedan acceder a espacios de aprendizaje, actividad física, expresión cultural y convivencia comunitaria. Entre los talleres disponibles se destacan manualidades, danza urbana, coro ciudadano, escritura creativa, arte en tela, pintura, cueca, tejido, orfebrería, pintura decorativa, corte y confección, arte terapia, yoga en silla, tai chi, pilates, tenis, básquetbol formativo, handball, acondicionamiento físico, power fit, zumba, hidrogimnasia, hidroterapia, gimnasia infantil, estimulación cognitiva, entre otras iniciativas, las que pueden ser revisadas además en municipalidadgraneros.cl o en las redes sociales de la municipalidad. Las inscripciones se realizarán de manera presencial los días sábado 11 y domingo 12 de julio en el Teatro Municipal de Graneros, instancia donde los interesados podrán conocer en detalle los horarios, requisitos y disponibilidad de cada uno de los talleres. Desde el municipio, el alcalde Marcelo Miñañero Matus hizo un llamado a la comunidad a participar de esta iniciativa, destacando que estas actividades buscan fortalecer la integración social, fomentar hábitos de vida saludables, potenciar los talentos locales y generar nuevos espacios de encuentro para las familias granerinas. Todos los talleres son completamente gratuitos, reafirmando el compromiso de la Municipalidad de Graneros con el acceso igualitario a la cultura, el deporte, la recreación y el desarrollo comunitario. Minagri Fua, Leones Plaza para participar en el concurso Historias de Nuestra Tierra 2026. Hasta el 17 de julio se extiende la convocatoria de este tradicional certamen del Ministerio de Agricultura, en el que niños, niñas, jóvenes y adultos de todo el país pueden participar con sus cuentos, poemas y dibujos, concursando por premios nacionales y regionales. También habrá reconocimientos especiales para docentes y escuelas que promuevan la participación de sus comunidades escolares. El Ministerio de Agricultura y la Fundación de Comunicaciones, Capacitación y Cultura del Agro, FUCOA, anunciaron la extensión hasta el 17 de julio de la convocatoria 2026 del concurso Historias de Nuestra Tierra, que busca rescatar, preservar y difundir los mitos, relatos y tradiciones del mundo rural de Chile. El Ministro de Agricultura, Jaime Campos, destacó: hemos decidido ampliar el plazo para que todo Chile tenga la oportunidad de compartir sus recuerdos, relatos y vivencias sobre el mundo rural y el campo. La ruralidad tiene una riqueza enorme. Está en el corazón de nuestra identidad y cultura. Y este concurso es el espacio perfecto para visibilizarla. Por su parte, el director ejecutivo de FUCOA, Francisco Contardo, señaló: esta extensión de la convocatoria permitirá que más cuentos, poemas y dibujos lleguen a diversos lugares de Chile, asegurando que cada voz e historia tenga la oportunidad de ser escuchada, valorada y preservada en este concurso que desarrollamos hace ya 34 años. A través de las categorías de cuentos,

0: ordenadores recibirán notebooks, tablets y sets de escritura, mientras que los adultos ganadores obtendrán premios en dinero. Asimismo, las obras seleccionadas serán publicadas en el libro recopilatorio de antología, editado anualmente por Foucault. Para participar, las obras pueden ser enviadas hasta el 17 de julio a través del sitio web Historias de Nuestra Tierra.cl, donde se encuentran disponibles las bases completas del concurso, material educativo y mucho más. Importantes resultados alcanzados la DECOM, mediación gratuita para resolver problemas de contribuyentes con el servicio de puestos internos. El servicio de mediación que ofrece la Defensoría del Contribuyente de DECOM permite que personas y empresas puedan acceder a una instancia de diálogo con el servicio de impuestos internos, evitando procesos administrativos o judiciales más extensos y costosos. La Defensoría del Contribuyente de DECOM viene desarrollando un importante esfuerzo en resolver problemáticas que tengan contribuyentes con el servicio de impuestos internos a través de su servicio de mediación. Este servicio de mediación ante la autoridad tributaria es una herramienta gratuita que ofrece la DECOM para facilitar la resolución de conflictos mediante el diálogo y la búsqueda de acuerdos administrativos con la autoridad fiscal. Este mecanismo está destinado a aquellos contribuyentes que deseen impugnar o solicitar la revisión de actualizaciones realizadas por el servicio de impuestos internos, incluyendo resultados de fiscalizaciones, liquidaciones, giros, resoluciones u otros actos administrativos que determinen obligaciones tributarias o produzcan efectos sobre sus derechos. A través de este servicio, la Defensoría del Contribuyente actúa como un tercero imparcial que intercede entre el contribuyente y el organismo fiscalizador, promoviendo una instancia de conversación que permita aclarar diferencias y entregar soluciones de manera más rápida y eficiente dentro del marco legal vigente. Para ello, la Defensoría realiza un análisis técnico de los antecedentes de hecho y el derecho del caso, pudiendo proponer bases de acuerdo que permitan resolver la controversia cuando existan fundamentos suficientes para ello. El Defensor Nacional del Contribuyente, Ricardo Pizarro, destacó la importancia de esta herramienta para fortalecer el acceso a la justicia tributaria y la protección de los derechos de los contribuyentes.
1: Sí, el servicio de mediación que ofrece la Defensoría del Contribuyente permite que personas y empresas puedan acceder a una instancia de diálogo con el servicio tributario, evitando procesos administrativos o judiciales más extensos y costosos. Entonces nosotros llamamos a los contribuyentes que tengan alguna diferencia o que quieran consultar sobre el proceso, que se dirijan a nosotros, www.dcom.cl. Recuerden que somos un servicio público y gratuito, nosotros tomaremos su caso y veremos si podemos ayudar con este servicio de mediación que ha sido
0: la mediación abierta un nuevo oportunidad para resolver controversias que no lograron solucionarse en las instancias administrativas previas, evitando que muchos conflictos deban necesariamente trasladarse a instancias judiciales. La mediación muestra que es posible resolver controversias tributarias complejas en un plazo promedio que está muy por debajo de los tiempos que habitualmente demanda la litigación judicial. Detalló Ricardo Pizarro. Las personas y empresas interesadas pueden solicitar este servicio a través del sitio web de la Defensoría del Contribuyente, donde encontrarán orientación y acompañamiento especializado para analizar casos y gestionar el proceso de mediación. También puede requerirlo a través de oficinas de Chile Atiende del país. La Defensoría del Contribuyente firma su compromiso con la promoción de los derechos del contribuyente y el fortalecimiento de mecanismos que faciliten una relación más transparente, equitativa y colaborativa con la administración tributaria.
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3: Juez 9 de O'Higgins de Carabineros detiene a sujeto por abuso sexual y pornografía infantil. En el marco de un proceso investigativo, Carabineros del O'Higgins detuvo a un sujeto chileno de 36 años, identificado con las iniciales CHBH, por los delitos de abuso sexual y almacenamiento de pornografía infantil. Tras recibir la denuncia por hechos acontecidos el 8 de mayo del 2026 en la comuna de Las Cabras y desarrollar diversas diligencias, se logró identificar al sujeto y dar con su domicilio, donde se realizó la entrada y registro del inmueble, haciendo llegada de los equipos tecnológicos. Como resultado del análisis pericial de los dispositivos electrónicos incautados, se reunieron antecedentes que acreditaron el ilícito de abuso sexual y almacenamiento de material de pornografía infantil. Durante el procedimiento se incautaron teléfonos celulares y dispositivos de VR, los que quedaron a disposición de la investigación. El imputado fue detenido a disposición del juzgado de garantía de Peumo para su respectivo control de detención, mientras continúa las diligencias investigativas para el total esclarecimiento de los hechos. En esta materia se refiere la fiscal Carmen Gloria Gusto, fiscal local de San Vicente.
4: La fiscalía local de San Vicente, en un trabajo investigativo
3: conjunto
4: con personal de Carabineros de la unidad OS9, desarrolló diligencias concernientes a la investigación por delitos de abuso sexual contra una niña de 9 años, ocurrió en un local de venta de Rosada en la comuna de Las Cabras. Este hecho permitió que en definitiva, a través de la diligencia desarrollada por Carabineros, pudieran desbaratar el almacenamiento de pornografía infantil que mantenía este imputado, lo que también conllevó la evidencia rescatada en torno a la comisión de los abusos referidos. En esta circunstancia, el imputado pasó a control de detención, fue formalizado el día de hoy por los diversos delitos de agresiones sexuales ante el Tribunal de Garantía de Peumo, acogiendo la solicitud del Ministerio Público de decretar su prisión preventiva y estableciendo un plazo de 150 días. En dicho plazo, nosotros pretendemos, en definitiva, poder verificar respecto de los videos y fotografías que se encontraron,
5: Y demostrar a la ciudadanía que está presente en la comuna de Santa Cruz. Simultáneamente ocurrieron unos hechos delictivos. Por ello, nuestra institución en la región de O'Higgins ha desplegado una serie de servicios, pero hoy día queremos hacer un copamiento tanto con seguridad municipal, la policía de investigaciones, con la presencia de la autoridad para dar una señal a la comunidad que las instituciones están trabajando para poder brindar seguridad a cada uno de los habitantes de Santa Cruz, y continuaremos realizando servicios para dar una señal de tranquilidad y una señal de que la autoridad policial está presente en la comuna para que los vecinos puedan vivir en paz y puedan desplazarse tranquilos desde y hacia su trabajo y hacia su domicilio.
6: El CDP de Seguridad Pública, Nicolás Muñoz, puntualizó sobre este despliegue en Santa Cruz.
7: Un saludo cordial a la comunidad de Santa Cruz. Que se ha visto afectada con tres hechos violentos registrados últimamente, lo que estamos absolutamente preocupados y es por eso que hoy estamos aquí desarrollando una ronda masiva de copamiento en los principales sectores de la comunidad y sectores aledaños. La idea es detectar y realizar investigaciones que nos ha hecho entrega el Ministerio Público, que la va a diligenciar por investigaciones. Y que la Carabineros realizar control de identidad en los sectores más vulnerables y con mayor afluencia de personas. La idea es recuperar el territorio, recuperar la confianza y recuperar la seguridad en la comuna. Que es una comuna tranquila y tiene que seguir siéndolo.
6: En tanto, el prefecto Fernando Bustamante, jefe de la Vivienda de Santa Cruz, mencionó.
8: Comentar que lo que se va a llevar a cabo ahora es un trabajo colaborativo con Carabineros, con investigaciones y con la Dirección de Seguridad de la Comuna de Santa Cruz. Está enfocado principalmente a efectuar un acompañamiento de sectores públicos con mayor incidencia de delito. Por parte de la policía de investigaciones de Chile, giro el negocio del control de inmigrantes en esta comuna, va a ser el estado de esa forma, detectar a aquellos extranjeros que mantengan una situación irregular y por supuesto también obtener información que sea de importancia para la investigación del delito que lleva a cabo esta policía de investigaciones de Chile.
6: También el alcalde de Santa Cruz, Yamil Romero, destacó sobre estas acciones policiales.
9: Un operativo especial en nuestra comuna, coordinado con la delegación presidencial regional. y por supuesto con nuestros policías. Agradecemos enormemente el llamado que hicimos hace un par de días atrás para pedir apoyo, para pedir un refuerzo a la unidad policial de nuestro comuna y el día de hoy en la zona, junto a nuestra policía de investigación, nuestra dirección de seguridad pública, donde se va a generar un operativo coordinado que va a ser el primero de varios que se van a realizar en nuestra comuna para devolver la sensación de tranquilidad, de seguridad y, por supuesto, ir detrás de estos delincuentes que lamentablemente alteraron la tranquilidad de la familia Santa Rosana.
10: Desde el municipio destacaron que la coordinación entre las distintas instituciones permitirá mantener los controles preventivos y fortalecer las acciones destinadas a recuperar la tranquilidad de los vecinos de la comuna de Santa Cruz. Despedimos la presente entrega de noticias. Gracias por informarse habitualmente con nosotros. Volvemos prontamente con más de lo que es tendencia en el plano comunal y regional. Hasta pronto y gracias por su sintonía y que tengan un excelente fin de semana.
11: 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Le indica la hora.
12: Son las 6:59.
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6: Son las 7 con 5 minutos.
7: Hola, ¿qué tal? Amigas y amigos, ¿cómo están ustedes? El placer muy grande de saludarles desde la radio Río Claro. Porque ya estamos comenzando el mini especial para hoy viernes. Terminando ya la semana, muchos terminan hoy día de trabajar, dos días de descanso, sábado y domingo, muchos también trabajan el día sábado. Pero ya el fin de semana lo tenemos, ¿verdad? Bueno, vamos a presentarles de inmediato quien nos va a acompañar esta agrupación musical, que es la vecina comuna de Requinoa. Ellos son muchachos, excelentes músicos y traen buena música para esta primera parte del mini especial hoy viernes. Les dejo de inmediato con los Ritmos 7 de Requinoa.

Para usted nuestra compañía como cada día, el mini especial, día viernes, terminando ya la semana, Los Ritmos 7, en esta primera parte del programa. Ellos son Requinoa, han estado en nuestra emisora presentando también su música. Hoy día estamos con ellos disfrutando de la buena música, pensando ya en el fin de semana.

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Los Ritmos 7 de la Comuna de Requinoa nos acompañan a esta hora con sus canciones, con su música.

0: Día viernes, por supuesto, le ponemos un poco más de ritmo al mini especial.
1: En esta primera parte Estamos con los ritmos 7 de la comuna de Riquinoa.
0: Son muy buenos, realmente.
1: Es un agrado poder presentarlos aquí en la radio para que ustedes también disfruten de su música en esta primera parte de mini especial para hoy viernes.

0: Amigas y amigos, han pasado ya los primeros 30 minutos del Línea Especial en este día viernes.
1: Los ritmos 7
0: de la comuna de Ordino.
1: No se olvide de ello,
0: porque tienen un futuro realmente espectacular.
1: Hacemos una pausa y luego estamos con La Sonora Casino.
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3: Son las 7 con 30 minutos.
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6: Son las 7:33.
7: Ya estamos de vuelta para continuar con el mini especial de Radio Río Claro. Hasta las 20 horas estamos con ustedes. Y en esta segunda parte del mini especial, hoy viernes, tenemos buena música también con la Sonora Casino.

0: Tremenda sonora nos acompaña hoy.
1: La sonora casino. Hablar de la sonora casino es hablar de músicos de una vasta trayectoria.
0: Grabaron, hicieron giras por muchos lugares del país y también del extranjero.
1: Es una gran poder hoy día recordarlos, disfrutar de su música en esta segunda parte del mini especial de Radio Río Claro.
0: Sigamos con la gran sonora casino.

Es el mini especial de Radio Río Claro, FM 88.5. El mini especial a esta hora, en la segunda parte, disfrutando de la música de la gran Sonora Casino.

¿Cómo olvidar, olvidar, ¿no es cierto, a don Pedro Arévalo, gran trompetista y su cantante, Raúl González, dos grandes integrantes que tuvo la Sonora Casino. Nos estamos recordando hoy día en el mini especial de Radio Río Claro. Dos excelentes músicos, pero también dos grandes personas que conformaron en su minuto la gran Sonora Casino. Y que hoy día estamos recordando su música, su buena cumbia, música tropical, para un día viernes. Sigamos con la Sonora Casino.

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Ya estamos en la segunda parte. Nos quedan pocos minutos, pero sigamos con ellos. La Sonora Casino.

0: especial para un día viernes. Esta música con la gran Sonora Casino. Nuestros invitados en la segunda parte del mini especial para hoy viernes.
1: Nos quedan algunos minutos.
0: Sigamos con ellos.
1: Ahí está la Sonora Casino.

0: Y así, amigos, estamos llegando al término de este mini especial en este día, viernes. Tuvimos primero la primera parte a los ritmos 7 de Requinoa y ahora a la gran Sonora Casino. Tremendos músicos, tremendos amigos. Muchas gracias. Disfruten el fin de semana y será hasta el próximo lunes.
1: 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Son las 8:01.
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